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0: En Talanga Estéreo es la hora 6:00 p.m.
1: 13 minutos. 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

0: 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Es la hora. 6:00 p.m.
1: 27 minutos.
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0: En Dalanga Estéreo es la hora 6:00 p.m.
1: 42 minutos. 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

0: 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Es la hora. 7 de la noche.
1: 15 minutos. 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

0: Chalanga Estéreo. Es la hora. 8:00 p.m.
1: En punto. 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

0: En Talanga Estéreo es la hora 8 de la noche.
1: 14 minutos.

0: En Talanga Estéreo es la hora 8:00 p.m.
1: 29 minutos.
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0: 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Es la hora. 8:00 p.m.
1: 44 minutos. 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

0: En Talanga Estéreo es la hora 9 de la noche.
1: En punto. 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

0: En Dalanga Estéreo es la hora 9 de la noche,
1: 14 minutos. 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

0: En Talanga Estéreo es la hora 9 de la noche.
1: 28 minutos.

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0: en Talanga Estéreo. Es la hora. 10 de la noche.
1: 12 minutos. 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
1: Tranquilo, eso. 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

0: En Dalanga Estéreo es la hora 10 de la noche.
1: 29 minutos. 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

0: En Talanga Estéreo, es la hora.
1: Es la hora 4:16.
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0: 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Es la hora.
1: Es la hora 4:45.
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0: Calanga Estéreo, es la hora.
1: Es la hora 5:01.
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1: Es la hora 5:33.
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0: En Talanga Estéreo, es la hora.
1: Es la hora 5:43 minutos.

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alabado sea el nombre del Señor Jesucristo. Dios les bendiga, hermanos, amigos, en esta hermosa mañana. Les saludamos en el glorioso nombre de Jesucristo. Damos gracias al Señor por la oportunidad que nos concede de volver a esta cabina de radio, ¿verdad? Y poderles saludar en el nombre precioso del Señor Jesucristo. Estamos contentos con el Señor hoy domingo de resurrección. Una tumba, ¿verdad?, quedó vacía. El Señor Jesucristo resucitó entre los muertos. Y, ¿verdad?, estamos muy contentos por eso, porque el Señor, ¿verdad?, obtuvo la victoria. Vamos a tener palabras de oración, amante Padre Celestial, en esta hermosa mañana. Estamos aquí, Señor, reunidos, Señor, en esta cabina de radio. Señor, con el propósito, Padre, de que su palabra sea anunciada a cada oyente, Señor, hermano, amigo, Señor. Sabemos, Señor, que no sabemos la necesidad de ellos, pero usted sabe todas las cosas, Señor. Yo le pido, Padre, que venga y nos ayude, Padre, tome el control. Sabemos, Señor, que somos, Padre, una falla para comenzar, pero el Señor Jesucristo, Él es, Padre amado, el que puede hacer todas las cosas, Señor. Oramos por nuestro pastor, Señor, donde se encuentre, en ese lugar, Padre, que usted lo ayude, y que usted, Padre amado, Señor Jesucristo, pueda, Señor Jesucristo, ayudarnos, Señor, en esta mañana. Cada hermano, cada amigo que estará en sintonía, Señor. Padre, que podamos, Señor, atender la palabra, Señor. En el nombre de Jesucristo ponemos este servicio, Señor. Amén y amén. Gloria a Dios. Dios les bendiga nuevamente, hermanos, amigos, en esta hermosa mañana. Estamos agradecidos, ¿verdad?, infinitamente con el Señor Jesucristo, ¿verdad?, porque Él ha sido bueno y para siempre son sus misericordias, ¿verdad? Y bueno, Él ha tenido, ¿verdad?, misericordia para cada uno de nosotros. No estamos aquí por nuestra propia fuerza, sino porque el Señor Jesucristo le ha placido que estemos nuevamente aquí. Vamos a irnos con un cantito, hermanos, para ir, ¿verdad?, dándole seguimiento o avanzando en esta hermosa mañana a este programa Voz de Aclamación. El número está habilitado, ¿verdad? Y bueno, espero que podamos disfrutar las alabanzas. Bienvenidos todos. Les saludamos a todos en el nombre de Jesucristo. Hasta donde llegan estas ondas estéreo, Talanga, los alrededores, las aldeas, la ermita Talanga, les saludamos a todos los oyentes ahí, aquí en Talanga, a la fina audiencia de aquí de Talanga que domingo a domingo está en sintonía, les saludamos en el nombre de Jesucristo. Y bueno, en la labranza también tenemos hermanos, amigos que nos sintonizan, ¿verdad? Pero que sobre todo están pendientes de la palabra. Vamos a quedarnos con este canto, ¿verdad? Y disfrutémoslo en esta mañana.

Gloria a Dios, preciosa la alabanza que hemos sintonizado, hemos escuchado en esta hermosa mañana. Vamos a quedarnos con este cantito. Gloria a Dios, esperando sea de bendición para los oyentes en esta mañana.

Preciosa la alabanza, lávame Señor en tu sangre. Bueno, estamos contentos con el Señor en esta mañana. Siempre, verdad, saludándoles a todos los hermanos, amigos que están en sintonía. Bueno, también tenemos un mensajito aquí de nuestro pastor, verdad. Saludando a los hermanos, verdad, la fina audiencia, a la congregación en general, verdad, del Tabernáculo Voz de Aclamación. Bueno, les saludamos allá a nuestro pastor, al lugar de el estado de Florida, en los Estados Unidos. El Señor Jesucristo, verdad, pues, ha sido bueno y para siempre es su misericordia. Muchas gracias, verdad, amado pastor, por el saludo, verdad, y ha sido entregado en esta hermosa mañana a la fina audiencia y a la congregación del Tabernáculo de Reunión Voz de Aclamación. Verdad, estamos alegres y contentos con el Señor. Hoy domingo, verdad, a las 9 de la mañana tendremos culto. Para los hermanos, amigos, verdad, que de repente han pensado, han sentido en su corazón visitarnos, son bienvenidos. Estamos, verdad, en, bueno, ahora tiene nombre ahí, verdad, como conocido como Sinaí, pero, verdad, se ha manejado como Mapia. Estamos atrás de la Solidaria Clínica, la Solidaria, verdad. Puede irse aquí por la calle principal, el bulevar de Gama, de la, hay una agropecuaria de Gama Agrocomercial, adelante, verdad, de esa calle, sin doblar a ningún lado, darle derecho, a mano izquierda va a ver el Tabernáculo, verdad, con una terraza enfrente. Así que, bueno, les saludamos y bienvenidos, y un abrazo, verdad, a nuestro pastor. Dios le bendiga a los hermanos que están en sintonía ahí también, al hermano Pablo y a toda la familia. Les saludamos en el glorioso nombre del Señor Jesucristo, verdad. También, pues, les esperamos aquí, y bueno, son bienvenidos desde ya. Vamos a quedarnos con otro cantito, ¿verdad? De Gama, de la, hay una agropecuaria de Gama Agrocomercial, adelante, verdad, de esa calle, sin doblar a ningún lado, darle derecho, a mano izquierda va a ver el Tabernáculo, verdad, con una terraza enfrente. Así que, bueno, les saludamos y bienvenidos, y un abrazo, verdad, a nuestro pastor. Dios le bendiga a los hermanos que están en sintonía.

¿verdad? También pues les esperamos aquí y bueno, son bienvenidos desde ya. Vamos a quedarnos con otro cantito, ¿verdad? Con ayuda del Señor, vamos a quedarnos con otro cantito, gloria a Dios. Tenemos tiempo, ¿verdad? Tenemos unos minutitos todavía para que el que quiera una alabanza, ¿verdad? Pues la pida, ¿verdad? En esta hermosa mañana. La Escritura dice que el que pide recibe. Gloria a Dios, así que si usted pide una alabanza en esta hermosa mañana, si usted pide una oración, ¿verdad? Pues la vamos a hacer, ¿verdad? Porque el que pide recibe, el que toca se le abre. Y bueno, estamos contentos con el Señor. Vamos a quedarnos con este cantito. Cristo es la roca de poder. Gloria a Dios, esperando que la podamos disfrutar, ¿verdad? Toda la fina audiencia, los hermanos de allá también de la Agua Blanca, de Río Dulce, ¿verdad? Y hasta donde llegan estas ondas estéreo, hasta la Majada Verde. Dios les bendiga a nuestro hermano Miguel Maradiaga. Gloria a Dios.

Gloria a Dios, preciosa la alabanza que escuchamos. Vamos subiendo una escalera, gloria a Dios. Bueno, vamos a felicitar a los cumpleañeros en esta hermosa mañana, ¿verdad? Los que estuvieron van a estar, les saludamos en el nombre de Jesucristo, sabiendo que son 365 días que el Señor nos ha guardado, que el Señor, ¿verdad?, ha tenido misericordia, ¿verdad? Y bueno, Él ha sido bueno para con cada uno de nosotros. Y bueno, felicidades a los que estuvieron y van a estar de cumpleaños. Les saludamos en el nombre de Jesucristo. ¿Verdad? Es necesario y es, ¿verdad?, importante reconocer que es la pura gracia del Señor. ¿Verdad? Somos polvo, ¿verdad? Y el Señor, ¿verdad?, ha tenido misericordia, nos ha guardado. Les ha guardado 365 días, ¿verdad? Él se ha encargado de despertarlo cada mañana. Él se ha encargado de alimentarlo, Él se ha encargado de guardarlo. Y bueno, estamos de pie por la gracia del Señor. Vamos a quedarnos con este cantito. Luego, después de este canto, vamos a irnos con la palabra, ¿verdad? Para que estén siempre, ¿verdad?, en sintonía. Estemos pendientes, los hermanos, los amigos. Les saludamos en el nombre de Jesucristo.

Aleluya, gloria sea el nombre del Señor. Que el Señor Jesús les bendiga, hermanos, amigos, ¿verdad? Y a toda la audiencia que nos está escuchando en esta gloriosa mañana, ¿verdad? Estamos contentos con nuestro Señor y Salvador Jesucristo por darnos otra oportunidad, ¿verdad? De estar aquí en cadenas de radio, ¿verdad? Siempre con ese anhelo, con ese propósito, ¿verdad? De hablar únicamente de la palabra del Señor, ¿verdad? Y que sea de mucha bendición con ustedes. La misericordia del Señor ha sido buena con cada uno de nosotros, ¿verdad? Porque el tiempo va rápido, ¿verdad? El tiempo se va, como dice el hermano, como agua en las manos, ¿verdad? Porque hoy ya tenemos 14, ¿verdad? Ya estamos a mitad del mes. Y hasta aquí, ¿verdad? Podemos decir que el Señor nos ha ayudado. Hasta aquí podemos decir que el Señor nos ha bendecido, ¿verdad? Hasta aquí podemos decir que el Señor nos ha dado salud, ¿verdad? Y no tenemos por qué quejarnos, ¿verdad? De la misericordia, de la gracia, del amor de Dios con cada uno de nosotros, ¿verdad? Así que ha sido bueno con cada uno de nosotros. Los saludo a todos ustedes en el nombre del Señor Jesucristo. Hoy se da el momento, ¿verdad? De hablar de la palabra, ¿verdad? No venimos aquí a hablar, ¿verdad? Con nuestras propias palabras o querer inventar algo, ¿verdad? Sino que algo que ya fue predicado, ¿verdad? De eso, ¿verdad? Que el Señor añada bendiciones, ¿verdad? Y para continuar en esta mañana, queremos hablar un poco, ¿verdad? Como domingos atrás hemos venido hablando, ¿verdad? Hablamos del amor de Dios, ¿verdad? Con cada uno de nosotros, ¿verdad? Hemos también hablado de la gracia de Dios, ¿verdad? Unos domingos atrás. En esta gloriosa mañana queremos hablar sobre la misericordia de Dios, ¿verdad? Por cada uno de nosotros, sobre la misericordia de Dios, ¿verdad? Y para eso vamos a leer en Lamentaciones 3.22, ¿verdad? En adelante. Lamentaciones 3.22, mire cómo dice: por la misericordia de Jehová no hemos sido consumidos, porque nunca decayeron su misericordia. Vamos a volverlo a leer para que nos demos cuenta. Por la misericordia de Jehová no hemos sido consumidos, ¿verdad? Porque hasta este momento, así como está el mundo, hermanos, ¿verdad? Ya deberíamos estar consumidos, ¿verdad? Porque tanto pecado, tanta maldad, ¿verdad? Que se ha multiplicado. Pero aquí dice que por la misericordia de Jehová no hemos sido consumidos, porque nunca decayeron sus misericordias. Verá que el Señor añada bendiciones a su palabra. Tengamos cuarta palabra de oración. Amantísimo Padre Celestial, que habitas en gloria, el amor, la gracia, Señor, por concedernos la oportunidad, Padre, de estar aquí en cabinas de radio, Señor. Padre, como es siempre, con ese propósito, Padre, que usted nos da, Señor, de llevar su palabra por medio de estas ondas radiales, Señor, hasta donde nos escuchan también, Señor, por medio del internet, Señor. Bendiga a cada hermano, a cada amigo, a cada oyente, Señor. Padre, que sea usted hablando su palabra, Señor, y llevando esta palabra a cada corazón en esta gloriosa mañana. Ponemos, Señor, todo este servicio en sus manos. En el nombre de nuestro Señor y Salvador Jesucristo le pedimos todo. Amén y amén. Bueno, bendito sea el nombre del Señor, ¿verdad? Como les decía en esta mañana, es un momento, ¿verdad? Que queremos hablar sobre la misericordia de Dios, ¿verdad? Hablaremos un poco, ¿verdad? Unos de los atributos más grandes, ¿verdad? Del Señor, que es la misericordia de Dios, ¿verdad? Porque no estaríamos vivos si no fuera por la misericordia divina, ¿verdad? No podríamos acercarnos al trono de gracia si no fuera por la misericordia, ¿verdad? Si no fuera misericordioso nuestro Señor Jesucristo, ¿verdad? En esta gloriosa mañana de tanto pecado, ¿verdad? Tanta maldad que se ha multiplicado en este mundo, pero la misericordia del Señor aquí nos tiene todavía, ¿verdad? La misericordia de Dios es lo que sostiene el creyente, ¿verdad? Mientras aprende a caminar a la voluntad del Señor, ¿verdad? Porque como decía, ¿verdad? La escritura en Lamentaciones, ¿verdad? Que por la misericordia de Jehová no hemos sido consumidos, ¿verdad? Porque este mundo, hermano, como va actuando, como se está comportando, ¿verdad? Ya debería estar consumido. Pero un día de estos va a suceder. Pero mientras, ¿verdad? Eso no suceda, tenemos misericordia delante de los ojos del Señor.
¿verdad? Pues como ustedes saben, Dios siempre, ¿verdad?, ha tratado con el hombre por misericordia, ¿verdad? Desde Génesis hasta Apocalipsis, ¿verdad?, vemos de que Dios ha tratado con el hombre siempre, ¿verdad? Lo podemos ver varios ejemplos sobre eso, ¿verdad? Desde Adán, ¿verdad?, Dios tuvo misericordia, ¿verdad? También tuvo misericordia con Noé, ¿verdad? También tuvo misericordia con Israel, tuvo misericordia con el ladrón en la cruz y misericordia con nosotros hasta el día de hoy, ¿verdad? Porque ustedes saben que Dios vino a morir por la cruz, ¿verdad?, en la cruz del Calvario por cada uno de nosotros. Nosotros no teníamos, ¿verdad?, como lo podía decir, no teníamos oportunidad, hermano, de ser salvos. Pero la misericordia del Señor, ¿verdad?, hizo bajar a Dios de los cielos, dejar todo ahí arriba y venir a morir en la cruz del Calvario. Ahora queremos ver qué es la misericordia, ¿verdad? La misericordia es la compasión divina. La misericordia es perdón inmerecido, amor hacia el culpable, la paciencia de Dios con el pecador. Y ahí diferencia entre la gracia y la misericordia, como la verdad hablamos un domingo atrás. La misericordia es Dios no nos da el castigo merecido. Mira lo que significa la misericordia, lo que la diferencia entre la misericordia y la gracia. La misericordia es Dios no nos da el castigo merecido. Ahora la diferencia con la gracia. La gracia es Dios nos da lo que no. Dios nos da lo que no merecemos. Si merecemos un castigo, la gracia del Señor no nos da, ¿verdad? La misericordia del Señor, Dios no nos da el castigo merecido, ¿verdad? Si también tenemos referencias bíblicas en Salmos 103:8. Misericordioso y clemente es Jehová, lento para la ira y grande en misericordia. Mire qué grandioso. Misericordioso y clemente es Jehová, lento para la ira y grande en misericordia. ¿Verdad? Dios no es como nosotros, que nosotros, hermano, en cualquier momentito ya nos calentamos de la ira, en segundos, ¿verdad? Pero clemente es Jehová, lento para la ira y grande en misericordia. Mire qué bonito también encontramos, ¿verdad?, en Efesios 2:4. Pero Dios que es rico en misericordia. En Efesios 2:4, en Tito podemos encontrar también Tito 3:5. Nos salvó no por obras de justicia, sino por su misericordia. Y así muchas escrituras, ¿verdad?, hablan sobre la misericordia del Señor. Y vamos a llegar, hermano, de una escritura donde repite muchas veces la misericordia de Jehová, la misericordia de Dios, ¿verdad? La misericordia en el Antiguo Testamento, en Adán y Eva, ¿verdad?, cuando ellos pecaron, pero Dios los cubrió, Dios les habló y Dios les prometió redención, ¿verdad? Después de que ellos pecaron, después de que ellos desobedecieron, ¿verdad?, la palabra de Dios, aún así Dios les amó, ¿verdad? Dios aún así les mostró misericordia. Él mismo, hermano, los cubrió, les buscó con qué taparse, ¿verdad? Cuando escucharon a la voz del enemigo, a la voz de la serpiente, ¿verdad? Dios no vino juzgándolos. Dios no vino, hermano, si usted lee las escrituras, Dios no vino preguntándoles de un solo, ¿qué hiciste, Adán? ¿O qué hiciste, Eva? Sino lo primero que vino él y dijo, ¿dónde estás? Él buscándolos. Y verdad, ¿dónde el hombre se había escondido de la presencia de Dios cuando ellos tenían comunión con el Señor? Hacían cultos, ¿verdad? Tenían buen tiempo con el Señor. Pero cuando el pecado entró, ¿verdad?, ellos se escondieron de la presencia de Dios, ¿verdad? Entonces fue cuando Dios les vino a buscar y les dijo, ¿dónde estás? ¿Verdad? No vino Dios solo a decirles, ¿verdad?, ¿qué hiciste, Adán? ¿Verdad? Porque así nosotros actuamos, ¿verdad? Primero
¿verdad? Acusamos, o primero lo que hacemos es hablar mal, ¿verdad? Pero no nos ponemos en los zapatos de él, ¿verdad? Así que yo lo primero que hizo es, ¿dónde estás? ¿Verdad? Y él mismo los cubrió. Después que ellos pecaron, después de que ellos tuvieron la culpa, ¿verdad? Porque Dios les advirtió desde un tiempo que no comieran del árbol, ¿verdad? Pero como ellos desobedecieron la palabra, ¿verdad? Pasó, ¿verdad? Lo que pasó. Y Dios vino y buscó pieles de oveja y los cubrió. Y eso es la misericordia de Dios, ¿verdad? También halló gracia en Noé, ¿verdad? En Génesis 6:8, que dice: pero Noé halló gracia ante los ojos de Jehová. Mientras el mundo estaba condenado, Dios mostró misericordia a un hombre obediente. Mientras el mundo estaba condenado, mientras el mundo estaba, ¿verdad?, que no quería nada de las cosas de Dios, que el pecado se había multiplicado, que la gente quería hacer lo que ellos querían, ¿verdad?, haciendo cosas del mundo, queriendo cosas que estaban incorrectas a la palabra. Pero hubo un hombre que halló gracia, que halló misericordia, ¿verdad?, ante los ojos de Dios, ¿verdad? Y ese fue Noé. De tanta gente, de tantos millones de gentes o miles de personas en esa edad, hubo uno que halló misericordia ante los ojos de Jehová, ¿verdad? Si nosotros también hemos hallado gracia delante de los ojos de Jehová, en medio de esta gente perversa, en medio de gente pecadora, en medio de gente, hermano, que lo que le interesan las cosas del mundo, hacer el mal, ¿verdad? Por eso en estos días el mal se ha multiplicado, el mal, hermanos, se ha apoderado de la gente, ¿verdad? Con matar a otra persona, ellos ya no sienten nada. Con hacer robar o hacer muchas cosas, ellos ya no sienten nada, ¿verdad? Porque la maldad en este tiempo se ha multiplicado, ¿verdad? Pero eso no es de extrañarse, ¿verdad? Porque en los últimos días dijo, ¿verdad?, que la maldad se multiplicara, el amor de muchos se enfriaría. Y usted sabe que una persona sin amor, hermano, no siente nada, ¿verdad? Porque el amor, ¿verdad?, es que nos cambia a nosotros como persona, ¿verdad? Podemos tener amor con otra persona, ¿verdad? Pero en este tiempo del mal, en este tiempo donde el diablo se ha, ¿verdad?, se ha enseñado, hermanos, que las personas se vayan, ¿verdad?, por el camino incorrecto. Pero hay una novia, ¿verdad?, esforzándose, una novia, ¿verdad?, queriendo llegar hacia la meta, ¿verdad? Cada día ella está preparándose para cuando el esposo venga, ¿verdad? También podemos encontrar, ¿verdad?, que Dios tuvo misericordia con Israel. Israel, ¿verdad?, falló continuamente. Muchos, cuando Dios los sacó, hermano, al pueblo de Israel de Egipto, ¿verdad?, ellos fallaron muchas veces, pero aún así Dios les mostró misericordia, ¿verdad? Ellos tuvieron idolatría, ellos murmuraron, tuvieron murmuración y todavía se rebelaron contra Dios. Después de que Dios, ¿verdad?, los sacó de Egipto, ellos continuaban con lo mismo. Pero Dios le seguía perdonando. Mire qué grande es el amor de Dios, ¿verdad? No es como nosotros, ¿verdad? Que nosotros, ¿verdad?, nos hacen algo, ¿verdad?, o tienen algo en contra de nosotros. Hasta ahí nomás llegamos. No tenemos, ¿verdad?, no le seguimos perdonando. Pero Dios que es, ¿verdad?, Dios que es amor, Él es amor, ¿verdad?, Dios lo seguía perdonando. Dios que es misericordioso, lo seguía perdonando, ¿verdad? Imagínense que después de que lo sacaron, ¿verdad?, tuvieron la idolatría, iban murmurando, ¿verdad?, que llegaron al punto de decir que mejor no hubiéramos quedado en Egipto, ¿verdad? Y al fin llegaron al punto de que se rebelaron contra Dios, pero Dios así lo seguía perdonando. Miren la misericordia de nuestro Señor y Salvador Jesucristo, ¿verdad? Y podemos encontrar, hermanos, donde les decía, en Salmo 136, ¿verdad?, que ahí repite 26 veces que para siempre es su misericordia. Ahí repite, hermano, 26 veces. Desde el capítulo 1 hasta el capítulo 26, ahí repite 26 veces que para siempre es su misericordia. Mira cómo dice,
Alabad a Jehová porque Él es bueno y para siempre su misericordia. Alabad al Dios de los dioses porque para siempre su misericordia. Alabad al Señor de los señores porque para siempre su misericordia. Al único que hace grandes maravillas porque para siempre su misericordia. Al que hizo los cielos con entendimiento porque para siempre su misericordia. Al que extendió la tierra sobre las aguas, porque para siempre su misericordia. Al que hizo las grandes lumbreras, porque para siempre su misericordia. El sol para que señorease en el día, porque para siempre su misericordia. La luna y las estrellas para que señoreasen en la noche, porque para siempre su misericordia. Y así hasta el capítulo 26, porque para siempre su misericordia. Y así hasta el día de hoy, porque para siempre su misericordia. Pero hasta este momento, hasta este día, porque para siempre es su misericordia. Y verdad, la misericordia del Señor es grande. Verdad, si Jesucristo, verdad, también, verdad, fuera manifestación de la misericordia. La misericordia no es solo un tributo. La misericordia tomó forma humana en Jesucristo. La misericordia se hizo carne humana en Jesucristo, ¿verdad? Como dice en Juan 1:14. Y aquel verbo fue hecho carne. Aquella misericordia fue hecho carne. Aquella gracia fue hecho carne. Aquel amor fue hecho carne. Y vino a morir por cada uno de nosotros. Mire, es bastante el tiempo, hermano, que nos llevaría hablando de la misericordia de Dios, ¿verdad? Así como el día de hoy que despertamos con vida, la misericordia de Dios, para siempre su misericordia. Nosotros merecíamos la muerte, ¿verdad? Pero su misericordia fue grande con cada uno de nosotros, ¿verdad? Quizás nosotros anduviéramos en otros lados, quizás hubieran amanecido quizás algunos borrachos, amanecidos allá en la calle, ¿verdad? O en otras cosas, pero para siempre su misericordia, ¿verdad? Y nos llamó a cada uno de nosotros para que, ¿verdad?, le sirviéramos al Señor, ¿verdad? Para que siguiéramos sus estatutos, ¿verdad? Y Él nos llamó. Así que para siempre es su misericordia, ¿verdad? Así como también tuvo misericordia con el leproso en Marcos 1:40. ¿Verdad? Que Dios tuvo misericordia con él. Cristo, ¿verdad?, tocó al rechazado. Porque cuando, hermano, una persona le pegaba, ¿verdad?, lepra, la gente se alejaba de él. O lo acusaba y le decían, a ver qué pecado oculto tenés, por eso andas así. ¿Verdad? Porque la gente lo que hace muchas veces primero es criticar. Primero es hablar o inventarse cosas. ¿Verdad? Mientras, ¿verdad?, que el leproso fue rechazado, ¿verdad?, lo tiraban allá solo, marginado. Pero vino Cristo y tocó y lo curó. También, ¿verdad?, vemos un ejemplo claramente, la mujer adúltera. ¿Verdad? Cuando en Juan 8:10-11, cuando Dios le dijo, ni yo te condeno, vete y no peques más. Cuando le dijo, ni yo te condeno, había muchos alrededor con una piedra. Ya la había agarrado. Muchos tenían una piedra en la mano ya, dispuesta a tirársela. ¿Verdad? Porque el primero que el ser humano así es. Primero agarra la piedra para lanzársela. ¿Verdad? Pero cuando debería ser al revés. Agarrar una piedra, ¿verdad?, y lanzándola nosotros mismos. ¿Verdad? No acusando a otra persona. ¿Verdad? Pero cuando Dios le dijo que el que se consideraría, ¿verdad?, que no tuviera sin ningún pecado, que tire la primera piedra. Pero mira, ninguno la tiró. Todos la botaron. Y el que podía apedrearla, ¿verdad?, tuvo misericordia de él. Porque Dios no era sin pecado. Era el único que podía. ¿Verdad? Pero Dios le dijo, ni yo te condeno. Vete y no peques más. Esa es la misericordia de Jehová. ¿Verdad? La misericordia no aprueba el pecado, pero ofrece oportunidad de arrepentimiento.
¿verdad? También vemos un gran ejemplo en el ciego Bartimeo, en Marcos 10:47, cuando él le dijo: Jesús, hijo de David, ten misericordia de mí. El clamor por misericordia siempre toca el corazón de Dios. Y él le dijo: Hijo, Jesús, hijo de David, ten misericordia de mí. Jesús, hijo de David, ten misericordia de mí. Y eso, hermano, tocó el corazón de Dios. El clamor, ¿verdad?, por misericordia tocó el corazón de Dios. Y también fue, ¿verdad?, se le devolvió la vista. Así también nosotros podemos clamar por misericordia. No importa el problema que usted está pasando, no importa las luces, no importa la dificultad. Si tiene algún problema, clame por misericordia y Dios le va a escuchar, ¿verdad? Quizá usted en esta mañana se levantó desanimado, quizá usted en esta mañana se levantó, ¿verdad?, que no quiere nada, ¿verdad? Porque a veces uno así se levanta en las mañanas, ¿verdad? Y el enemigo, porque todo, hermano, todo es un demonio, todos son espíritus, ¿verdad?, de demonios. Dolor de cabeza son demonios, enfermedades son demonios de enfermedades, desánimos, depresión, todo eso son demonios, ¿verdad? Y nosotros debemos de reprenderlos en el nombre, ¿verdad?, del Señor Jesucristo, ¿verdad? Vivimos en un tiempo, hermanos, ¿verdad?, que vivimos, ¿verdad?, todavía en un tiempo de misericordia antes del juicio, ¿verdad? Vivimos en un tiempo porque el rapto no ha acontecido. Y mientras el rapto, hermano, no haya acontecido, nosotros todavía tenemos misericordia delante de nosotros. Tenemos misericordia disponible el día de hoy, ¿verdad? Mientras la sangre esté sobre el propiciatorio, todavía hay misericordia disponible. Solo de que usted venga, ¿verdad?, y pida misericordia, ¿verdad? Porque Dios llama antes de juzgar. Dios llama antes, ¿verdad? Antes de que Dios vaya a hacer algo sobre esta tierra, Dios lo hace. Así como lo hizo, ¿verdad?, antes del diluvio. Hubo una predicación. Noé le dio un aviso que iba a llover, que venía un diluvio sobre, ¿verdad?, toda esa tierra, y que, ¿verdad?, que estaba construyendo un arca para que no pereciera. Pero ¿qué hicieron ellos? No escucharon. ¿Qué hicieron ellos? Se burlaron más bien de eso. Le dijeron: No, Noé, vos te vas a ahogar con los animales adentro. Noé, vos estás loco, te vas a asfixiar, Noé, con esos animales adentro, burlándose de Noé, ¿verdad? Porque en ese, ¿verdad?, el hombre sí ha sido incrédulo. Pero así como este tiempo también, es verdad, los pastores han venido predicando que viene un rapto, que va a acontecer un rapto, que un día de este viene como ladrón en la noche, ¿verdad? Pero la gente sigue siempre lo mismo. Así, ¿verdad?, así pasó en el tiempo de Noé, ¿verdad? Llegaban a burlarse donde estaba construyendo el arca, llegaban a burlarse de él. Pero Noé se mantuvo firme, ¿verdad?, sobre eso, porque Dios creyó, ¿verdad?, de que un diluvio iba a llegar, ¿verdad? Y usted continúa leyendo, Dios cumplió su palabra, ¿verdad? El diluvio llegó, toda la gente pereció. Y después, hasta después que se cerró la puerta, que Dios cerró la puerta, ellos querían entrar. Ellos decían: Noé, ábrenos porque perecemos. Noé, ábrenos porque nos estamos ahogando. Pero ¿qué pasó? Ya era demasiado tarde, ¿verdad? Si va a acontecer, ¿verdad?, antes del juicio final, pero va a ser demasiado tarde. Ya cuando el rapto, ¿verdad?, acontezca, ya va a ser demasiado tarde. Antes del juicio final, Dios mandó un mensaje. Dios mandó, pero un mensaje para preparar a la novia, ¿verdad? Y ese es el mensaje que estamos predicando en esta mañana, ¿verdad? Para que usted no se pierda, ¿verdad? Y después nos quedemos como la gente en el tiempo de Noé, ¿verdad? Pero ya va a ser demasiado tarde. Así que si usted se levantó con salud, si usted se levantó, ¿verdad?, con los ojos abiertos viendo este glorioso día, tiene misericordia en esta mañana, ¿verdad? Porque en 2 Pedro 3:9 Dios dijo: no queriendo que ninguno perezca, ¿verdad? Por eso Dios manda siempre un aviso antes de que Él vaya a hacer algo. Así que ese aviso está en esta mañana, ¿verdad? La misericordia de Dios. Aunque Dios es misericordioso,
llegará el día del juicio. Así como usted lo escucha, aunque Dios es misericordioso, un día llegará el día del juicio. En Hebreo, ¿verdad? 10:26 al 27, usted lo puede leer. Una horrenda expectación de juicio. Y en Apocalipsis 22:11 dice: el que es injusto sea injusto todavía. El que sea justo también sea justo todavía. ¿Verdad? Porque hoy es el día de salvación. ¿Verdad? No vamos a esperar hasta que estemos, ¿verdad? Como normalmente se dice, ¿verdad? Hasta que ya nos estemos ahogando, ¿verdad? Vamos a buscar de la presencia de Dios. Aunque el humano siempre se ha actuado, hermano. Mientras el humano tiene salud y está bien y anda tranquilo, ahí no le interesan las cosas de Dios. Ahí dice, no, ahorita estoy bien. Pero lo mal del ser humano, hermano, que siempre buscamos de la presencia de Dios, de la misericordia de Dios, cuando estamos en cama. Cuando ya nos estamos muriendo ahí, si nos acordamos de Dios. Y ahí ya podemos llamar a mucha gente. Estamos llamando a pastor, y hay gente que manda a 3 pastores de otros países. Pues no es el pastor. No es el hombre. Es Dios quien, ¿verdad?, lo va a salvar. Pero siempre, ¿verdad?, el ser humano es así. Hasta que no esté en cama. Hay problemas que después está en cama y Dios lo levanta. Hay gente que sigue lo mismo. Solo se siente un poquito sano. Ya vuelve a lo mismo otra vez que hacía antes. No, la cosa no es así. ¿Verdad? Nos debemos acordar donde Dios nos levantó. Donde Dios nos ha sacado. ¿Verdad? Pero bueno, el ser humano así, ¿verdad? Así ha sido. ¿Verdad? También podemos ver la parábola, ¿verdad?, del hijo pródigo. En Lucas 15:11. ¿Verdad? Aquí vemos que también hubo rebelión, ¿verdad? Si usted ha leído, ¿verdad?, del hijo pródigo, ¿verdad? Ahí hubo rebelión, hubo una caída, pero después de eso hubo un arrepentimiento, ¿verdad? Cuando él vino a buscar a su padre, hubo un arrepentimiento, y ahí mismo él tuvo misericordia, ¿verdad? Y ese padre que habla esa escritura, que habla esa parábola, representa a Dios, ¿verdad? El hijo, hermanos, había desperdiciado todo. Había vivido en pecado. Había perdido la dignidad. Pero cuando volvió, ¿verdad? Cuando volvió, el padre corrió hacia él, lo abrazó y lo restauró. Eso es la misericordia, ¿verdad? Así es Dios con nosotros, ¿verdad? No importa cuántos días o cuántos meses o cuántos años hayan dado en el pecado, cuántos días o meses, años han dado en el mundo, pero si usted viene arrepentido, Dios lo espera con los brazos abiertos, ¿verdad? Y lo va a restaurar, ¿verdad? Y lo va a vestir, lo va a limpiar, ¿verdad? Y lo va a poner en servicio, ¿verdad? Así como Pedro también, pero un hombre alcanzado por misericordia. ¿Verdad? Y usted dirá, Pedro, hermano, Pedro es un discípulo, fue un discípulo. Sí, pero Pedro negó al Señor 3 veces. 3 veces lo negó. Pero imagínese que en este tiempo, hermano, Pedro ya lo negó 3 veces. Nosotros todos los días casi mente, ¿verdad? Hay gente que le da vergüenza, ¿verdad? Hablar de Dios. Se avergüenza de Dios. Le pregunto, ¿usted es cristiano? Sí, ahí voy a una iglesia ya. No, tiene que responder, ¿verdad? Cuando usted le pregunta, ¿usted es cristiano? Por la gracia de Dios, soy cristiano, sí, por la gracia de Dios. No debemos avergonzarnos por Dios, ¿verdad? Porque si nosotros nos avergonzamos por Dios, Él se avergonzará de nosotros delante del Padre, ¿verdad? Así que Pedro negó al Señor 3 veces. Lucas 22:61. Entonces, vuelto el Señor, miró a Pedro. Pero esa mirada no fue de condenación. Fue de misericordia. En Juan 21, Jesús restauró a Pedro. Dios no terminó con Pedro. Y Dios tampoco ha terminado con nosotros. ¿Verdad? Sino que cuando Dios lo volvió a ver, fue por misericordia. Y Dios no lo acusó porque lo negó. ¿Verdad? Le advirtió antes.
que antes que cantara el gallo le iba a negar tres veces, sí. Pero Dios tuvo misericordia. Y si usted las escrituras, después de eso, no volvió a negar, verá Pedro a Jesús. Así que en este tiempo nosotros también hemos hallado gracia. Gracia hacia los gentiles. Nosotros como gentiles, ¿verdad? Porque nosotros, hermanos, no éramos pueblo, ¿verdad? Así lo dice en Romanos 9:25. Al que no era mi pueblo, llamaré pueblo mío. En Efesios 2:12, ¿verdad? El 13 dice: estabais lejos, pero ahora habéis sido hechos cercanos. La misericordia del Señor nos alcanzó hasta el día de hoy. Por eso que nosotros estamos hablando, ¿verdad? En esta gloriosa mañana. Si Dios no hubiese tenido misericordia con nosotros, no tuviera sentido de que estar aquí. Antes éramos en otro lado. Pero la misericordia del Señor, ¿verdad?, nos alcanzó y nos llamó, ¿verdad? Y ahora, ¿cómo podemos recibir la misericordia de Dios? Reconociendo nuestra condición, ¿verdad? Lucas 18:13 dice: Dios, sé propicio a mi pecador. Así lo dijo, ¿verdad?, en Lucas 18:13. Así debemos decir: Dios, sé propicio de mi pecador. Reconociendo nuestra condición, reconociendo lo que hemos hecho, lo que hemos fallado, Dios, sé propicio de mi pecador, ¿verdad? Un arrepentimiento sincero, ¿verdad? Como dice en Hechos 3:29, en Hechos 3:19, perdón, arrepentidos y convertidos. Tenemos, ¿verdad?, también tener fe en Jesucristo. Acerquémonos, pues, confiadamente al trono de la gracia. Si hay gracia, hermano, hay misericordia también para el creyente caído, ¿verdad? No importa el día, ¿verdad? No importa lo que usted haya hecho. Si usted viene, ¿verdad?, arrepentido, va a hallar gracia ante los ojos, ¿verdad?, de Dios. Muchos fallaron. En la Biblia tenemos, ¿verdad?, registros que fallaron. David falló, Pedro falló, Sansón falló. Y aún así Dios mostró misericordia. Y si Dios mostró misericordia para ellos, también hay misericordia para usted en esta mañana. Si confesamos nuestros pecados, hay misericordia para nosotros. Así que en esta gloriosa mañana, hermanos, tenemos misericordia hasta el día de hoy. La misericordia de Dios, ¿verdad? La misericordia hecho carne. Vino a morir por nosotros, ¿verdad? Vino a morir por nosotros en la cruz del Calvario. La misericordia, esa misericordia hecho carne, vino a morir por nosotros, ¿verdad? La misericordia en la cruz. La cruz, ¿verdad?, es la evidencia máxima de la misericordia. Porque imagínense, hermano, que mientras Dios estaba, ¿verdad?, perdón, ahí en la cruz, Él dijo: Padre, perdónalos. De ahí en la cruz, mientras la gente le escupía, se burlaban de Él, Él seguía diciendo: Padre, perdónales. Incluso crucificado, Él seguía mostrando misericordia. No lo juzgó, sino que Él dijo: Padre, perdónalos, porque no saben lo que hacen. Mire la misericordia de Dios. Así que si Dios tuvo misericordia para con nosotros, también nosotros debemos mostrar misericordia para, ¿verdad?, para otro. Así que el Señor me le bendiga en esta gloriosa mañana. ¿Verdad? El tiempo se ha ido rápido, ¿verdad? Pero recuerde esto, que nosotros, ¿verdad?, mientras hay vida y hay salud, mientras el Señor nos da otra oportunidad como la que tenemos esta mañana, hay misericordia, ¿verdad? Todavía hay misericordia para que usted venga y venga a los pies del Señor Jesucristo. Que el Señor Jesucristo le bendiga, y si hay otra oportunidad, ¿verdad?, seguiremos hablando de la escrutable, ¿verdad?, palabra del Señor. Que el Señor Jesucristo le bendiga a cada uno de ustedes, y será hasta la próxima. Dios le bendiga.

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3: Fernández de la radio Talanga Estéreo, que Dios bendiga su vida, la vida de sus hijos, de su familia, en el nombre poderoso de Cristo, y que cada día el Señor ponga más ideas, ideas nuevas, ideas creativas para poder seguir prosperando y que estos medios se sigan ensanchando en todo el territorio nacional y a nivel del mundo a través de las plataformas digitales. Bendito sea Dios, les bendecimos. En el nombre de Jesús, hoy me encuentro con nuestro hermano Henry Carranza. Que Dios bendiga su vida, mi amado hermano.
4: Amén, pastor, bendiciones. Aquí estamos una vez más agradecidos con Dios por este tiempo, por esta nueva oportunidad. Agradecemos a Dios sobre todas las cosas, también a usted, pastor, a su vida, porque es un hombre de mucha bendición para cada uno de nosotros. También bendecimos estas casas televisoras y radios, que son de mucha bendición para poder llevar el mensaje de Dios a los diferentes hogares y familias.
3: Amén, bendito sea Dios. Esta plataforma, pues, nuestro Señor Jesús dijo que el Evangelio del Reino iba a ser predicado en todo el mundo, hasta lo último de la tierra. Y a través de estos medios de comunicación llegamos a muchos hogares, hermano Henry, a muchas familias, muchos territorios. Ahora con la tecnología, a través de la tecnología, del teléfono, se llega a muchos lugares. Y la gente está viendo la palabra y escuchando la palabra de Dios. Por eso él dijo que la palabra iba a ser hablada en todo el mundo. Y cuando eso se diera, venía él. Y hoy la palabra ya se está, a través de las plataformas digitales, a través de la televisión. Antes había que caminar días enteros para poder llegar a un lugar y dar un mensaje. Ahora pues es mucho más fácil a través de la... de todo lo que el hombre ha venido evolucionando, lo que Dios ha puesto, la sabiduría en el hombre para poder viajar de un lugar a otro en poco tiempo. Entonces ahora es mucho más fácil, ahora se puede dar un mensaje en vivo a cualquier parte de la tierra, en tiempo real, y antes no se podía hacer eso, pero ahora pues la tecnología ha venido a avanzar y ha venido a ayudar lo que es el Evangelio del Reino de Dios. Bendito sea el nombre de nuestro Señor Jesucristo por todos los medios que tiene para poder predicar la palabra, y hay que usar bien los medios porque son una bendición. Cada cosa, cada herramienta que aparece en el mundo es una bendición, pero hay que saberla usar porque también Satanás la usa. Entonces, saber usarla para poder llevar ese mensaje de salvación a cada familia, a cada persona del territorio, a cada persona de todo el mundo. Bendito sea el nombre de nuestro Señor Jesucristo. La gloria y la honra es para el Señor. Vamos a hacer una oración, hermano Henry, para continuar con este programa. Hoy traemos un tema... puedo perder la batalla, pero no la guerra. Es que el guerrero, el soldado, el que está, se prepara más, uno se prepara más para ganar, pero cada vez que pierde, es parte del entrenamiento y es parte de lograr eso grande que viene, porque cuando usted solo gana y gana y gana, no se da cuenta de los errores que puede estar cometiendo. Pero cuando no le fue bien, ahí sí se da cuenta, porque se sienta a analizar y se sienta a corregir lo que ha estado mal para poder mejorar. O sea que el perder una batalla no significa que ya perdió. No, solo es una batalla la que ha perdido, pero no la guerra. Esto es permanente, mis amados hermanos. Nosotros estamos en guerra permanente desde que fuimos gestados en el vientre de nuestra madre. Es una guerra permanente, espiritual. Es una batalla por la vida. Aquí no es fácil para nadie es fácil. Lo único que Dios lo hace fácil, porque cuando nosotros estamos en la presencia de Dios, venimos a ser fuertes psicológicamente. Entonces no, nada los puede dañar, nada los puede perjudicar. Hay algo poderoso cuando los mentalizamos y cuando estamos con esa mente de ganadores, porque cuando tenemos mente de ganadores, Podemos perder hoy, podemos caer hoy, pero mañana nos levantamos, porque tenemos esa mentalidad de ganador. O sea, no de perdedores, no de quedarse ahí, sino que avanzar y caminar. Varia gente cree que esto puede ser fácil. No es fácil, hermano, nada es fácil. Hay gente que dice, no, y como fulano, ¿quién no? Dice, sí, él anda en buen carro. Dice, pero no fue fácil llegar ahí, hermano, usted también lo puede lograr.
5: ¿Cómo lo
3: o tener esa buena casa, usted también la puede lograr. O tener un buen ministerio, porque hay personas que creen que el ser pastor es súper fácil, hermano Henry. Mire, yo le digo algo, probemos, alguien que me venga, cuando me dicen a mí, no, hombre, si ese es trabajo de Aragán, bueno, ok, véngase una semana conmigo, le voy a pagar bien, una semana conmigo. Pero le voy a pagar bien, y no va a aguantar una semana, no va a aguantar, o sea, no es fácil. Esto solo Dios lo puede fortalecer a uno, porque este es un trabajo para el reino de Dios, es un trabajo del reino invisible, del reino de poder, del gobierno que todo lo puede, pero es un trabajo espiritual, no es material. Hace cosas materiales para gestarlas en el ámbito espiritual. Siempre nosotros hacemos cosas materiales y se manifiestan. A través de lo material, a través de las actuaciones que nosotros hacemos, se manifiestan en el ámbito espiritual y luego regresan abajo. Una gran cosecha, pero tenemos que hacer algo. Esto no es fácil, noches de desvelos, noches sin dormir, tiempos sin comer, tiempos en oración, de rodillas. Solo Dios le da la fortaleza para poderlo hacer. Pero muchas veces, cuando no comprendemos y entendemos algo, creemos que esto es fácil. O a veces los juzgan a nosotros, los critican, porque creen que nosotros no hacemos nada. El asunto es que el trabajo de nosotros es espiritual. Es espiritual, lo que vemos son los cambios en las familias, cuando la familia cambia, cuando la familia empieza a sentir fuerzas, que empieza a sentirse fortalecida. Los pueblos cambian a través de la oración. Toda nación puesta en manos de Dios es poderosa. Hay cambios profundos en nuestra vida. Vamos a orar, hermano Henry, quiero que me ayude con una oración.
5: Así es, Padre, en el nombre de Jesús.
3: Sí, Señor.
5: Una vez más,
3: bendito eres, mi Señor.
5: Por un día más de vida, por su fidelidad, por su misericordia y por su amor. Hoy, Señor, estamos estrenando misericordia.
3: Sí, Señor.
5: Y hoy, Señor, ponemos este programa en sus manos y ponemos que sea su Santo Espíritu y su Santo Poder poniendo
6: sí, palabra, Señor, en el nombre de Jesús.
5: Palabra del cielo, no palabra de hombre, Señor.
6: Sí, Señor.
5: Bendecimos, Señor, esta tierra bendita de Talanga, bendecimos cada uno de sus habitantes, Señor, y desde ahora.
6: En el nombre de Jesús.
5: Enviamos la palabra para aquellos, Señor, que nos están viendo y escuchando, donde quiera que estén, Señor,
6: sí,
5: para
6: Señor,
5: que su Santo Espíritu y su Santo Poder se pueda manifestar en el poderoso
6: en el nombre de Jesús.
5: Amén.
6: Amén. Bendito Dios. Bendito Dios, bendecimos a cada familia que ya está conectada con nosotros a través de las redes sociales, a través de la televisión, y démele compartir, mis amados hermanos, a este programa para que más gente pueda ver este programa a través del Facebook, a través de las plataformas digitales, TSM Canal 17, TSM Canal 17, ahí lo puede sintonizar en el Facebook y puede darle compartir. En la página de Facebook para que más gente pueda ver este programa y que sea de bendición para cada familia que los está viendo. Bendito sea el nombre de Jesús, le damos la gloria y la honra al Señor. Ya hoy tenemos 14 de junio del año 2026. Este año va completamente rápido, hermano Henry. No lo he sentido, ya estamos a mitad del año. A mitad del año, estamos ya para terminar este año, y luego viene otro año y otro año. Entre más se acerca la venida de nuestro Señor Jesús, el tiempo se va a acelerar más, porque donde Él está no hay tiempo, entonces Él está absorbiendo el tiempo.
5: Se acorta
6: cada día más, se acorta, y dice que por causa de los escogidos es que se acorta el tiempo, porque viene el Señor, o sea, que viene a traer sus escogidos. Por eso dice, por causa de sus escogidos. Y como Él viene, entonces el tiempo como que va siendo absorbido. Es un aceleramiento total lo que hay hoy en día. Pues mire que en la tierra, hermano, usted ve un va y viene, o sea, es algo tremendo. Usted va a una terminal de buses, la gente está yendo y viniendo, y eso dice la palabra. Va a una terminal, a un aeropuerto, terminal aérea, lo mismo pasa. Son gentíos ahí, día y noche.
5: Se está cumpliendo la palabra.
6: Día y noche, la palabra sí. Daniel dijo que los días se acortarán y la ciencia se aumentará. Y la gente dijo, correrá de aquí para allá, para acá. O sea que la gente está yendo y viniendo. Mire que en la tierra, hermano, usted ve un va y viene. Va y viene, o sea, es algo tremendo. Usted va a una terminal de buses, la gente está yendo y viniendo, y eso dice la palabra. Va a una terminal, a un aeropuerto, terminal aérea, lo mismo pasa. Son gentíos ahí.

0: habla de los días que se acortarán a causa de los escogidos, dice que serán acortados, y ya hemos llegado a ese tiempo. Bendito sea Dios, saludamos a cada uno de los pastores, hombres y mujeres que los están ahí sintonizando. Que Dios bendiga la vida de cada pastor de este municipio de Talanga y de los diferentes municipios de todo el norte de Francisco Morazán, donde llega este canal de televisión. Que Dios bendiga sus vidas. Ayer, pues, en Cedros, en el municipio de Cedro, había una campaña poderosa. Yo no pude estar, hermano Henry, no me he sentido bien de salud. He estado, y de paso estaba fuera de Talanga, y ya vine un poquito tarde, pero la idea mía era de estar ahí el día de ayer. Pero estaba nuestro hermano, el pastor Marcio Trejo del Suyatal, que me imagino que fue poderosa esa campaña, y hoy continúa nuestro hermano ahí en el municipio de Cedro, ya como asociación de pastores de Cedro, ya unidos, juntos, un solo cuerpo, un solo hombre. Eso es lo que quiere el Señor, que seamos un solo hombre, un solo cuerpo, para que seamos fuertes y para poder hacer ese trabajo del reino de Dios aquí en la tierra. Bendito sea el nombre de nuestro Señor Jesucristo. Y vamos a continuar con el tema que tenemos. Puedo perder la batalla, pero no la guerra. Hermano Henry.
1: Amén. Así es, pastor. Mire que una de las definiciones de qué es una batalla. En el Antiguo Testamento se describen las batallas físicas, literales.
0: Sí.
1: Como en los libros en Josué o en Jueces.
0: Sí.
1: Donde el pueblo de Israel, pues, luchaba contra otras naciones.
0: Sí.
1: Hoy nosotros le vamos a hablar de otro tipo de batalla. Le vamos a hablar de la batalla que tenemos como servidores de Jesucristo. Y para ello, pues, vamos a ir a la Escritura. Vamos a ir al libro de Efesios, pastor, 6:12.
0: Sí, bendito sea el nombre de Cristo. Alabado sea Dios, donde habla que las batallas son espirituales, no es contra carne ni sangre, sino contra potestades, contra principados, contra esos gobiernos invisibles, hermano Henry, esas fuerzas invisibles, porque hay fuerzas invisibles que están operando en la tierra. Entonces la lucha no es con la gente, la lucha es contra esas fuerzas invisibles, esas fuerzas demoníacas que vienen a perjudicar a esta tierra.
1: Amén, así es. Y vamos a leer la palabra honrando al Padre, al Hijo y al Espíritu Santo. Y a su letra dice: porque no tenemos lucha contra sangre y carne, sino contra principados, contra potestades, contra los gobernadores de las tinieblas de este siglo, contra huestes espirituales de maldad en las regiones celestes. Amén.
0: Amén. Mire que por eso dice que hay que prepararlos, pero espiritualmente. Y cuando nosotros los preparamos a través de la Escritura, a través de la palabra del Señor, porque la palabra los da fuerza, es la fuerza de Dios, es el Espíritu de Dios en nosotros. Y dice: porque no tenemos lucha contra sangre y carne, sino contra principados, contra potestades, contra gobernadores de las tinieblas de este siglo, contra huestes espirituales de maldad en las regiones celestes. O sea que hay una fuerza espiritual, hay una fuerza demoníaca en esta tierra. Entonces nosotros tenemos que prepararlos con la fuerza de Dios, conectarlos con esa fuerza de poder, con ese gobierno de poder, con el gobierno de los cielos. Por eso dice la palabra: buscad primeramente el reino de Dios y su justicia, y todo lo demás será añadido. Porque ese reino de Dios, ese reino de poder, viene a contrarrestar estas huestes espirituales de maldad y viene a fortalecernos nosotros en la tierra, hermano Henry. Para que se pueda manifestar algo y para que pueda gestarse algo en la tierra, tiene que haber una legalidad, y es a través de nosotros los hombres, porque el hombre tiene la autoridad en la tierra. Nosotros tenemos la autoridad en esta tierra. Entonces, tanto Satanás, las huestes espirituales de maldad, operan con una legalidad, y así lo mismo el reino de Dios, ese gobierno invisible, ese gobierno celestial, opera también con una autoridad, y es a través de nosotros.
1: Amén, así es. Pastor, me llama la atención a mí acá esta palabra, porque es una palabra, pues, que hace mucho tiempo se está predicando.
0: Sí.
1: Pero a mí lo que me llama la atención y lo que he ido descubriendo es que todo en la vida es espiritual.
0: Sí.
1: Y por ejemplo, los principados. Los principados, pastor, son aquellos que muchas veces nosotros estamos tranquilos.

0: Tranquilo, no sé si a mucha gente le ha pasado, pastor, pero de repente hay gente que se levanta con la expectativa de que más tarde va a ir a alabar y adorar a Dios. Pero luego viene algo en contra de su vida y lo que le entra es un desánimo, lo que le entra es algo que no quiere ir. Y de repente hay personas que no se explican por qué razón, por qué motivo, aquella paz que tenían en la mañana se le perdió.
1: Se ha perdido.
0: Entonces es ahí, pastor, cuando nos damos cuenta que la lucha de nosotros no es contra las personas, la lucha de nosotros no es contra el vecino, no es contra el hermano, no es contra otros hermanos de diferentes denominaciones. La lucha de nosotros, dice la palabra, que es contra principados, contra potestades, contra gobernadores de las tinieblas de este siglo.
1: Sí.
0: Entonces, es algo a reconocer en esta mañana que tenemos esa lucha, pero también tenemos a alguien que ya pagó en la cruz del Calvario y que por él nosotros los hacemos victoriosos y tenemos la victoria a través de Jesús.
1: A través de Jesucristo.
0: A través de Jesucristo. Entonces, hay algo, pastor, que me llama la atención, que nosotros, para poder vencer, tenemos que estar en constante oración para poder vencer esos ataques del enemigo.
1: Sí. Continuamente. Estar orando continuamente.
0: Así es.
1: Y fortaleciéndolos, porque el enemigo manda mensajes psíquicos, psicológicos, telepáticos a la vida de la gente. O sea, el campo de batalla es nuestra mente. Usted tal vez se dispone a hacer algo bueno, pero luego le llega un mensaje.
0: Sí, sí.
1: Y le llega un mensaje y empieza a trastrabillar y empieza a debilitarse por ese mensaje que ha llegado. Por ejemplo, ayer estaba viendo un programa que me estaba riendo yo, porque el tipo este viene y empezó a acordarse de su esposa. Entonces la llamó a la esposa y la esposa empezó a decirle, ¿quién habla y quién es? Y él le dijo, buenas noches, mi amor. ¿Y quién habla y quién es? Dice, y entonces después de que colgó la llamada dice, ¿por qué será que me estaba preguntando quién era? ¿Será que algo otro le dice mi amor también? Entonces dice él después, me reprendo, dice, me estoy autocizañando yo solo, dice. Pero él se sembró la duda, él solo.
0: Se sembró la duda, sí.
1: Él empezó a sembrarse una duda, entonces el enemigo trabaja de esa forma, trabaja con mensaje a nuestra mente. Muchas veces nos disponemos a hacer algo, pero luego viene un mensaje, y ese mensaje lo hace echar para atrás, hermano.
0: Fíjese que a veces la gente, ¿verdad? A veces uno como persona, como servidor de Jesucristo,
1: sí,
0: se pone a trabajar en la obra del Señor. Y a mí me ha pasado, pero a mí no me han podido vencer en esa área, pero hay hermanos que sí los han vencido. Que de repente viene alguien y le dice, y nada andas haciendo vos con ese pícaro, con ese mentiroso. Con ese le dice que te levanta temprano y que anda aquí como loco allá de baldío, Aragán. Entonces, al final, ese es alguien que trae esa cizaña, pastor. ¿Para qué? Para que la gente deje de avanzar. Pero fíjese que yo he llegado a comprender algo, que lo de Dios, realmente lo de Dios,
1: sí,
0: pastor, es algo tan poderoso cuando llegamos a comprender que podemos tener cualquier situación, pero cuando nosotros tenemos a Dios, tenemos una paz que no nos explicamos. Entonces, esa es la ventaja de nosotros tener a Dios, que cuando tenemos a Dios, no estamos confiando en nuestra propia fuerza, sino que estamos confiando en el que prometió que estaría con nosotros todos los días de nuestra vida.
1: Sí. Fíjese que el enemigo siempre se va a poner que nosotros hagamos cosas espirituales.
0: Sí, sí.
1: Porque es golpeado. Cuando usted se levanta, hermano Henry, a ponerse en manos del Señor y a invocar el nombre de Dios, el enemigo sufre porque Dios viene. Es una legalidad a través de la oración, a través del hablar y decir, Señor, le pedimos que pueda manifestarse en esta tierra, que pueda venir. Entonces el enemigo se opone siempre que usted pueda levantarse, que pueda levantarse en oración. ¿Por qué? Porque es una lucha espiritual y es una lucha de palabras. Por eso dejó la oración el Señor, para poder comunicarlo con Él y poder golpear a través de la palabra, porque las palabras son espíritu y son vida. Entonces hay una fuerza invisible que está ahí, y esa fuerza invisible solo la podemos contrarrestar con la palabra, porque la palabra es espíritu y es vida, y la palabra golpea esas fuerzas invisibles.
0: Por esa razón, pastor, lo que usted decía, que la palabra es espíritu y es vida,
1: sí,
0: nosotros tenemos que tener un sumamente cuidado. Y es lo que vamos a hablar, porque muchas veces nosotros mismos nos diseñamos o ponemos juicios en contra de nuestra propia vida cuando hablamos palabras que no son correctas, cuando hablamos palabras que no edifican, que leo, hay palabras, pastor, que son bien negativas. Yo sé que usted es un hombre de proceso y le han pasado cosas tremendas y difíciles. Y cuando estamos en esos momentos de difíciles, pastor, parece que no vamos a salir de ahí. Pero es ahí donde Dios juega un papel bien fundamental en nuestra vida. ¿Y sabes qué papel juega? Es que cuando entendemos que la palabra es espíritu y es vida, nosotros comenzamos a hablar palabra, no de hombre, sino palabra de Dios. ¿Y cuál es la palabra de Dios? Por ejemplo, está alguien enfermo. El médico dice que no hay sanidad, pero Dios dice que por las llagas fuimos sanados. Entonces, eso
1: no, también es dice que nos ayuda. Que para Dios no hay nada imposible.
0: No hay nada imposible. Lo que
1: entonces,
0: para Dios es imposible, dice para Dios imposible.
1: Además de que está escrito que por las llagas de Cristo fuimos sanados, además de que está escrito que dice que Él canceló y anuló el acta que era contrario, entonces esa acta que es contra, cuando el médico le dice tiene una enfermedad terminal, es un acta en contra,
0: es una
1: sentencia la que le está soltando, pero dice la palabra que Cristo ya la anuló. Entonces, creer en esa palabra que Cristo ya anuló, porque los principados, las potestades, se van a agarrar de lo que el médico le habló, lo que usted está creyendo y pensando. Entonces, la palabra tiene poder, o sea, cambiar la situación a través de la palabra, a través de meterse en el ámbito espiritual para poder cambiar cosas imposibles para nosotros, pero para Dios son posibles. O sea, nosotros podemos perder una batalla, pero es normal en un guerrero que pierde una batalla. Es normal, hasta el más fuerte puede perder una batalla. Y puede perder con el más débil.
0: Con el
1: más débil puede perder. Pero es para darle una experiencia, para darle nuevas estrategias. Porque el asunto es que nosotros muchas veces no nos va bien, pero de eso que no nos fue bien, hermanos, sacamos provecho. Por eso dice la palabra, que la tribulación es leve y momentánea, pero produce en nosotros un cada vez y excelente y eterno peso de gloria. ¿Dónde recibimos eso excelente? En esa dificultad que usted está teniendo. Porque no puede recibir algo excelente cuando lo está haciendo bien.
0: Solo en victoria.
1: Solo en victoria no lo puede recibir. Es en esa dificultad que está sufriendo. Y esa dificultad, hermano, hay principados, hay potestades que están ahí, afectándolo, deteniéndolo. Entonces ahí es donde tenemos que tener esa fuerza, meterse más con Dios para poder vencer a esos principados.
0: Por ejemplo, pastor, la palabra dice que los que aman a Dios, todas las cosas pues nos ayudan a bien.
1: Todas los ayudan
0: y,
1: a bien.
0: Y a veces perdiendo una batalla, a veces no nos explicamos nosotros. Por ejemplo, hay fuerza, pastor, que Dios pone en uno, pero esa fuerza no la pone en la victoria, sino que la pone cuando nosotros perdemos una batalla. Cuando nosotros hemos enfrentado algunas situaciones difíciles, adversas en nuestra vida, ¿sabe qué es lo que sucede? Que cuando una vez yo estaba, pastor, en una situación tan fuerte, tan dura, que parecía que no iba a salir de ahí, y usted es testigo de eso, la pastora Ondina es testigo de eso, peleamos por esa batalla, y yo parecía, pastor, que...
1: O sea, que usted me hizo parte de esa batalla.
0: Sí, lo hice parte de esa batalla.
1: Era algo tremendo y no es fácil.
0: Igual la pastora Ondina.
1: Librar una batalla, hermano, no es fácil.
0: Mi esposa.
1: Para el que la está sufriendo,
0: sí, mi esposa, mis padres sufrieron esa batalla bien fuerte. Y en esa ocasión, pastor, parecía que yo no iba a salir de ahí.
1: Sí.
0: Pero cuando salí de ahí fue algo tan poderoso. ¿Por qué? Porque yo ahora no le tengo miedo a nada.
1: Sí.
0: Porque si el Dios que me sacó de eso me va a sacar de cualquier situación, por duro y difícil que venga.
1: El asunto es de confiar en el Señor. Si nosotros confiamos en Dios, algo se va a manifestar, y Dios hace cosas de la nada. La fuerza de Dios se manifiesta donde no hay nada. Dice, decir las cosas que no son como si fuesen. ¿Y qué es lo que está diciendo el Señor? Ya son en el ámbito espiritual, pero tú no la estás viendo. Por ejemplo, la casa que usted está pensando construir ya fue gestada en el ámbito espiritual desde el momento que usted la puso en manos de Dios y que usted la puso en su mente. Desde ese momento, porque a Daniel le dijo el ángel, desde el primer día que dispusiste tu corazón al Señor, desde ese día yo venía. Desde ese primer día fue, o sea, se manifestó algo en los cielos, algo en el ámbito espiritual, y solo que lo que tenemos que tener es la convicción de que lo vamos a recibir. O sea, no detenerlos por las situaciones adversas. Siempre que usted levanta algo, hermano, va a tener oposición. Siempre que usted va a hacer una casa, o que se dispone a comprar un carro, o que se dispone a levantar un ministerio, va a tener oposición, porque hay un enemigo allá afuera que se opone a las cosas de Dios. ¿Por qué? Porque él sabe que lo vamos a desalojar cuando nosotros nos disponemos a trabajar en el reino de Dios. Entonces, el perder una batalla, que no se desanime. El enemigo lo va a querer desanimar y le va a decir que usted no sirve. Pero el perder una batalla no significa debilidad. El perder una batalla significa fortaleza, porque usted está al frente.
0: O sea, que
1: usted
0: está en la, usted
1: está en la ple- ¿ah?
0: ¿Qué es preparación?
1: Es preparación, es un entrenamiento. Es un entrenamiento que estamos sufriendo. Y entonces el buen guerrero siempre recibe entrenamiento para recibir cosas mayores. José fue lanzado en un estanque.
0: Así es.
1: O sea, los hermanos no lo querían. Pero José estaba siendo preparado, porque cualquiera puede decir, ¿por qué Dios no lo libró de eso? ¿Por qué Dios no, por qué Dios permitió esa cosa? No, porque ese es el entrenamiento.
0: Para hacerlo fuerte.
1: Ese es el entrenamiento para fortalecerlo. Luego llegó a Egipto y luego allá lo metieron preso.
0: Sí.
1: Era esclavo en Egipto. Entonces, pero él todo ese proceso fue pasándolo, ¿para qué? Para recibir algo mayor, para recibir algo grande. Siempre que cruzamos una batalla, hermano, tenga la plena seguridad que viene algo grande y poderoso. El hermano Henry hablaba de una batalla, pero después de que él cruzó esa batalla, le ha venido algo grande y poderoso. Y él ha estado disfrutando otras cosas, siempre en guerra, porque esto no, la guerra no se termina, hermano, es permanente. Jesús dijo, yo no he venido a ponerles paz, he venido a ponerles guerra. Porque la guerra es contra principados, contra potestades y gobernadores de este siglo. Solo el que no sueña, solo el que no tiene planes, es el que vive ahí acomodado, tirado en el piso y está derrotado. Porque cuando usted se estanca, cuando usted se tira al suelo, hermano, está derrotado. Pero cuando usted cae y se levanta, está en victoria y va a seguir ganando otra batalla.
0: Amén, así es.
1: Amén.
0: Mire, pastor, que me llama la atención, porque en la batalla hay diferentes tipos de batallas. Dice que... estaba escuchando la historia de un rey, pastor, que tenía así un anillo, quizás no como este, ¿no? Un anillo diferente.
1: Sí.
0: Entonces dice que mandó a buscar diferentes sabios y les dijo que le dieran un mensaje en aquel anillo. Entonces dice que llegó un sabio, pero humilde,
1: sí.
0: Y le dijo, mi rey, yo he venido acá para que usted le ponga un mensaje a ese anillo. Ajá, le dice, sí. ¿Qué mensaje quiere que le ponga? Quiero que le ponga, le dice, todo esto también pasará. ¿Qué dijo el rey? Esto no tiene sentido, esta palabra, todo esto también pasará.
1: Sí.
0: Dijo que dijo el rey, no tiene sentido. Entonces luego dice que el rey fue a una batalla fuerte, pero el rey dice que obtuvo una gran pérdida tremenda.
1: Sí.
0: Entonces dice que cuando aquel rey perdió, pastor, dice que se sintió tan triste, tan desesperado, tan arruinado, y dice que se quitó el anillo, y en eso le dijo y dijo, todo esto también pasará. Entonces el rey se dio cuenta que aquella pérdida iba a pasar, pero ¿qué sucedió? Que luego el rey estaba celebrando una victoria, pero cuando estaba celebrando la victoria, dice que el rey se quiso poner altanero, entonces se quitó el anillo y miró y dijo, también todo esto pasará. O sea, ¿qué significa? Que la batalla va a pasar y usted va a ganar y va a seguir adelante. Pero ¿qué significa? Que cuando usted esté arriba, usted tiene que ser humilde y sencillo y darse cuenta que aquella batalla no la ganó por sí solo, sino que la ganó porque Jesús estaba con usted. Le preguntaba al pastor, dice, a un niño...
1: Siempre dice, también, hermano, quiero agregar algo.
0: Sí.
1: Que siempre que una persona es bendecida, por ejemplo, económicamente, es bendecida, siempre tienen que ver otras personas en su vida.
0: Siempre.
1: Entonces, reconocer que no fue solo que lo hizo.
0: No, así es.
1: Porque si pensamos que solo hicimos las cosas, eso se va a derrumbar.
0: Sí,
1: eso se va a caer, porque lo que hicieron los demás, hermano, entonces va a ser quitado.
0: Exactamente.
1: Entonces, porque la gente se vuelve altiva,
0: sí,
1: orgullosa. Mire, cuando yo llegué a Talanga como pastor, yo lo primero que hice fue buscar la asociación de pastores de este municipio de Talanga, unirme con los hombres de Dios. Y yo le dije al Señor, Señor, yo voy a iniciar de donde ellos están. De ahí voy a iniciar. Y para mí ha sido una gran bendición. Porque es reconocer lo que Dios está haciendo con otros.
0: Usted no
1: porque
0: comenzó
1: somos
0: de cero.
1: El cuerpo. Yo no comencé de cero. Yo comencé de arriba, de donde estaban ellos. Entonces, reconocer lo que Dios está haciendo en alguien. Y esto es tan poderoso cuando hacemos eso. Y así, lo mismo sucede en la vida empresarial. Siempre hay que reconocer que hay un montón de gente involucrada en el éxito de alguien.
0: Sí.
1: Hay un montón de gente. Que está ahí, pero es Dios trayendo a esa persona para que pueda que puedan ayudarle. En los ministerios lo mismo. Yo no me puedo llevar la gloria es de Dios, es de Él primeramente y después de toda la gente que le ayuda a uno. Reconocer esa cosa es poderoso y es fortalecido para que usted pueda estar siempre fortalecido y tener esas columnas y tener lo que otro ha hecho en su vida.
0: Amén, así es, pastor. Pastor, búsqueme ahí 2 Timoteo 4:7 y voy a leer 1 Timoteo 6:12 para ir avanzando.
1: Bendito sea Dios, Dios es grande, hermano, la misericordia de Él es para siempre. Hay algo tan poderoso que se está manifestando y que está viniendo a la vida de cada uno de nosotros en estos tiempos. Estamos en tiempos finales y mire, hermano, viene algo tan tremendo a la tierra que lo que nosotros los escogidos, pues no hay que preocuparse, pero los que están fuera de Dios van a sufrir. Según de Timoteo me dijo.
0: 2 Timoteo 4:7. Bueno, voy a leer que
1: dice 4:7.
0: Voy a leer 1 Timoteo 6:12. Dice: pelea la buena batalla de la fe y echa mano de la vida eterna, a la cual asimismo fuiste llamado, habiendo hecho la buena profesión delante de muchos testigos. Amén.
1: Amén. Bendito sea Dios. Mire qué poderoso es esto. Pelea la buena batalla de la fe. Así, o sea, porque la gente cuesta que tenga fe.
0: Cuesta que tenga
1: fe. Y Jesús dijo, si tan siquiera tuvieran fe como un granito de mostaza.
0: Porque ese es el problema. Por ejemplo, pastor, usted muchas veces suelta una palabra. Yo recuerdo algo y nunca se me olvida, nunca se me olvida. Una palabra que usted dijo, si puedes creer, al que cree todo lo es posible. Esa palabra, pastor, cuando usted estaba predicando un día ese tema, ese tema fue de los primeros temas que usted predicó cuando yo llegué al ministerio.
1: Sí.
0: Ya por el 2019, ya para terminar 2019. Entonces yo recuerdo que usted lanza esa palabra de parte de Dios y yo estaba creyendo por una empresa, pero no tenía el valor de salirme y de renunciar al trabajo en el cual yo estaba.
1: Sí.
0: Entonces cuando yo agarro esa palabra que usted dice, si puedes creer, Jesús dijo, si puedes creer, al que cree todo le es posible. ¿Sabe qué hice? Me fui a renunciar.
1: Es algo poderoso. Y yo le pregunto hoy esta mañana, ¿con cuánto empezó?
0: Con fe.
1: De cero. Solo de materialmente de cero.
0: Solo la fe.
1: Si me pregunta a mí usted cómo empezó el ministerio en Talanga, donde estamos, el Ministerio de Restauración en Talanga, de cero. Ni sillas había, no había ni sillas, solo las que nosotros nos sentábamos.
0: Así es.
1: Ahí empezamos, solo mi familia, mi esposa y mis hijos, empezamos, y mi yerno, que para aquel estaba incrédulo, y decía, qué difícil es esto, me decía, porque el grupo de crecimiento que tenía eran de mi yerno, de mi hija mayor.
0: Sí,
1: ese era el grupo de crecimiento. ¿Y cuántos iban? Solo ellos dos al inicio, hermano. Y empezamos, y yo le decía a él, yo estoy viendo lo que no es como si fuese. Y predicaba mensajes poderosos para nosotros mismos. Y empezó aquello. Luego me fui a donde estoy, ahí en Casillas, hace 7 años que estamos ahí, de cero. Y usted sabe cómo era ahí.
0: Sí.
1: Ahí predominaba otra religión y era tremendo. Llegaban a correrme y la sorpresa mía, hermano, que los primeros que llegaron a correrme fueron los evangélicos. Fueron los primeros que llegaron a correrme, los evangélicos. No querían que se predicara la palabra ahí.
0: Sí,
1: más, ¿usted se acuerda?
0: Sí.
1: Luego los romanos, hermano, una lucha tremenda.
0: Hasta sus tíos lograron correr.
1: Sí, una lucha tremenda, algo tremendo, pero dije yo, aquí está bueno, esto está bueno, porque si hay pleito, si están peleando este territorio, es porque está bueno. Y 7 años después, esto es poderoso y maravilloso, porque hoy no estoy solo. Hay un grupo de gente que está trabajando en el reino de Dios y los estamos extendiendo, mis amados hermanos, los estamos extendiendo. Ahí ahorita estuve el viernes en Urique, hermano Henry, en el Ocote. Algo poderoso lo que está sucediendo con nuestras hermanas y estamos siendo demandados de parte del reino. Las hermanas nos están poniendo un reto a nosotros y me están diciendo, pastor, nosotros queremos esa palabra, pero yo no sé cómo va a ser usted para estar viniendo o para mandar a alguien, pero queremos recibir esa palabra. Algo poderoso, y es un reto para mí, que bendigo a nuestra hermana Gina, que ahí estuvimos en la casa de ella, sus hijos, nuestra hermana María Elena también, que Dios bendiga la vida de nuestras hermanas, que son guerreras de Dios, y ellas dicen, pastor, nosotros queremos que usted venga. A veces aquí pasamos bastante dificultades y trabajo, pero estamos siendo demandados de parte del reino, porque dijo Jesús, mucha es la mies y pocos los obreros, entonces tenemos que trabajar. Ahorita estamos con los planes de ir a Vallecillo, porque ya fuimos a Vallecillo a sembrar una palabra. Estuvimos allá con el pastor Rubén Cruz, que Dios bendiga la vida del pastor Rubén y que sea el Señor manifestándose el día de hoy, que hoy va a tener un mensaje poderoso el pastor Rubén ahí con la Asociación de Pastores de Vallecillo, que el poder divino sea manifiesto sobre la vida de este varón y que el Señor ponga palabras nuevas, palabras nunca antes habladas, y que el manto que Dios ha puesto en nosotros se extienda sobre él, ahí en Vallecillo, en el nombre de Cristo, por el poder de la palabra. O sea que es un reto cuando somos demandados, porque es ahí donde nos damos cuenta que sí tenemos algo que dar. Tenemos algo que dar. Entonces, la batalla se empieza de cero, porque allí es donde hay, hermano, ya hay. El asunto es cuando no hay, y el reino llega donde no hay.
0: Así es.
1: Y empieza a ver, porque el reino manifiesta las cosas en la tierra, pero es una batalla espiritual, es una guerra espiritual. Entonces, el hermano Henry empezó de cero, solo teniendo fe y agarrado de una palabra. Él se agarró de esa palabra y dijo, yo me agarro de esta palabra, y esta palabra me va a dimensionar y me va a hacer volar, me va a subir a plataformas donde nunca me ha subido. Y eso es así, agarrarse de una palabra y lo va a llevar a plataformas donde nunca pensó estar usted. Y hoy el hermano, hoy la ve más fácil, porque ya inició, porque lo difícil es iniciar, hermano. Así estamos con el pastor Rubén allá en Vallecillo. Vamos a ir a fortalecer los pastores de Vallecillo y vamos a ir a fortalecer el reino de Dios en Vallecillo, a trabajar allá. Ahí no es que vamos a ir a quitar almas que al otro, que no, si las almas son de Dios. Nosotros vamos a trabajar en el reino de Dios. Y le digo al pastor, únase con los pastores en Vallecillo. Ame a los pastores allá en Vallecillo. Esté con ellos, porque esto es así, hermano Henry. Nosotros como cuerpo de Cristo tenemos que estar unidos y pelear la buena batalla juntos.
0: Mire, pastor, que el día viernes, yo me gozaba en el Señor el día viernes, porque Dios hace cosas tan poderosas. Yo recuerdo que cuando llegamos al ministerio, usted comenzó pues a hacer grupos de crecimiento, y entregó uno al hermano Pedro y entregó a uno al hermano Alberto y a mí. Pero para mí era difícil comenzar, porque recuerda que nuestra aldea pues no es fácil, como todas las aldeas en su mayoría, pues ellos tienen otras creencias. Y para mí, pastor, fue difícil comenzar, y no podía comenzar. Y de pronto un día el hermano Pedro me llama y me dice, hermano Henry, vamos para donde el hermano fulano de tal, me dice, vamos a hacer. Pero el hermano Pedro me fue ahí a plantar, él fue a poner ahí la semilla y me fue a plantar ahí.
1: Sí.
0: Porque yo no podía comenzar. Y yo el viernes me gozaba, pastor, porque estábamos donde mi mamá y estaba llena, toda aquella casa estaba llena. Y ahí cayó el poder de Dios en ese lugar. Entonces decía yo, wow, cómo el Señor, Él va abriendo el camino para que nosotros comencemos a predicar la palabra de Él. Pero tenemos que botar el miedo, tenemos que botar eso y comenzar a creerle a Dios de una forma diferente.
1: Nosotros, hermanos, cuando comenzamos los grupos de crecimientos, por eso se llama grupo de crecimiento, porque es para crecer en todo. Crece espiritualmente, intelectualmente, se fortalece, crece su fuerza, crece su fe, y también crece en almas el ministerio, porque es para crecer en almas, es para llevar estos grupos de crecimiento a hogares donde no tienen a Jesucristo, donde no tienen la fe de Cristo como el único verdadero salvador de nuestras vidas, llevarlo ahí y poder atraer a esta gente para que pueda escuchar la palabra de Dios. Y se va fortaleciendo de una manera que si usted se revisa, usted no es el mismo como empezó. Ha tenido cambios en su vida porque la palabra lo ha estado cambiando. Y los grupos de crecimiento es para fortalecerlos como iglesia, como líderes, fortalecerlos como líderes, pero muchas veces no comprendemos, no entendemos. Hermanos, si yo lo mando, por ejemplo, a mí me mandaron a Talanga sin ni una alma, sin nada, aquí no había nada, aquí no se miraba nada, nada. Porque es bonito llegar a un lugar que ya está hecho, ya está formado todo. Eso es bonito, hermano, llegar que hay un templo, que hay una congregación, eso es poderoso. Yo mire, yo casi no me gusta traer evangelistas los evangelistas de ahora, porque el problema de los evangelistas de ahora, hermano, que son predicadores, llegan a predicarle a toda la iglesia, que ya son cantidades de gente, pero ya son cristianos. El evangelista, cuando yo recibo un evangelista, hay que llevarlo al campo de batalla, a llevarlo a los hogares, a las familias inconversas. Ese es el evangelista. El evangelismo, evangelizar, porque eso dice evangelizar, pero no es ir a predicar. Porque ¿qué es lo que hacen los evangelistas de ahora? Ir a predicarle a una masa de gente, de cristianos, personas que ya están en la iglesia. Sí, ya están, hermano. Nosotros les podemos dar, seguir dando continuidad, palabras. Pero muchos se llaman evangelistas porque andan de iglesia en iglesia, predicando la palabra. No es un predicador, no es un evangelista. El verdadero evangelista va a los inconversos.
0: En el campo.
1: Al campo de batalla, van de no hay nada, para gestar algo, para sembrar una palabra ahí. Entonces, cuando a mí me dice que es evangelista alguien, le digo yo, lo primero que le pregunto es, ¿quién es su pastor? Y la mayoría no tienen pastor.
0: Sí, es que no pasa.
1: Porque vuelven, se vuelven una manera de predicar la palabra, pues, con el trabajo que otros hacen. Porque, entonces, cuando ya me dice, sí tengo pastor, digo, este hombre sí puede ser evangelista. Y empezamos a platicar con el pastor de ellos y empezamos a indagar. Y es algo poderoso cuando nosotros comprendemos estas cosas. Yo sé que los hermanos que tenemos, los líderes, están siendo fortalecidos, están en el proceso y van caminando, pero yo estoy viendo gente poderosa en Dios. Estoy viendo personas poderosas en Dios, algo poderoso que se está manifestando. No estoy viendo las debilidades, porque el problema es que todos tenemos debilidades y todos comenzamos con muchas debilidades, pero al final esas debilidades son fortalecidas a través del proceso, a través del trabajo. O sea, que la guerra espiritual no es fácil, es una batalla continua y permanente. Y muchas veces cuando usted se mete en lo profundo, en la guerra espiritual o en lo profundo del trabajo con Dios, le van a venir muchos problemas materiales en la tierra. Porque muchas veces hasta queda hasta sin alimentos. Uno, porque el enemigo lo quiere detener de cualquier manera, de cualquier forma lo quiere detener para que uno no pueda caminar. A veces viene problemas de salud y lo quieren detener. Yo por eso a veces me voy así, como esté, y me voy. Ayer no me sentía tan bien porque no me fui para Cedro. Digo a la pastora, tengo ganas de irme así como me siento, porque he estado con un problema en la columna, hermano Henry.
0: Sí.
1: Entonces, y el problema en la columna no es fácil.
0: No, no es fácil. ¿Eh?
1: Peor si llega a un lugar a estar parado bastante tiempo. Entonces, pero no, ya estoy bien. Ya hoy amanecí bien, completamente bien, y estamos fortalecidos en Dios.
0: Pastor, y algo así rapidito que le doy gracias a Dios, es que nos costó comenzar en Santa Rosa, y como dice usted, comienza uno de cero, pero hoy yo me gozo en ver los frutos, veo que hay niñas danzarinas, hoy veo que hay jóvenes sí, adorando al Señor. Entonces eso significa que el trabajo que hemos hecho pues no ha sido de balde, al final Dios se ha manifestado en las familias, al final han habido cambios en las familias, y nos gozamos, porque al final nosotros no podemos cambiar la gente.
1: Y a veces somos rebeldes,
0: el Espíritu Santo.
1: A veces, hermano Henry, somos rebeldes que no queremos hacer el trabajo porque parece que no estamos viendo nada.
0: Mire
1: que esto es espiritual.
0: Es espiritual.
1: Hermano, usted puede llegar a una casa, pero ahí solo están las dos personas que viven ahí. No llegó nadie más. Se va a predicarle a dos, una que sea, va a predicarle a esa persona y predique como que sea un mensaje a multitudes. Porque este es para el reino de Dios. Y la palabra queda ahí. Y esa palabra dice que no regresa vacía.
0: Sí.
1: Cada palabra que nosotros soltamos no regresa vacía. Decía el apóstol Pablo aquí, decía él en 2 Timoteo capítulo 4, verso 7. 2 Timoteo capítulo 4, verso 7. He peleado la buena batalla. He acabado la carrera. He guardado la fe. Mire qué poderoso esto. Pelear la buena batalla. ¿Y cómo se pelea la buena batalla? Con fe, guardando la fe, permaneciendo. Y mire, hermano, lo más glorioso de esto, aunque usted no vea nada en la tierra, pero hay algo glorioso que lo espera en el cielo.
0: Amén.
1: La salvación y la vida eterna. Amén. Estar con Cristo por siempre y gobernar en las esferas espirituales con Cristo. porque dice que gobernaremos con Cristo, y eso es lo que los tiene que mantener vivos y fuertes, porque vamos a pasar de un cuerpo corrupto a uno incorrupto, y de un cuerpo mortal a uno inmortal. O sea que la muerte fue vencida con nuestro Señor Jesucristo después de que resucitó, y así va a pasar lo mismo con nosotros. Tener esa plena convicción y pelear la batalla de la permanencia en Cristo Jesús, guardando la fe, dice la palabra, y dice él: he peleado la buena batalla, he acabado la carrera, he guardado la fe. Esto es poderoso, guardar la fe, mantenerse, porque hay gente que dice: yo ya tiempo le estoy pidiendo al Señor una empresa. Hermano, es que esa empresa usted la puede hacer aquí en la tierra. Solo pídese, pero dígale al Señor: Señor, lo que le diga al Señor, usted lo que tiene que pedirle al Señor: Señor, tráigame ideas nuevas, ideas creativas, ponga nuevos talentos en mí, Señor, ayúdeme. Pero hay muchos hermanos que tienen talentos, pero ¿sabe qué hace el Señor con esos talentos? Se los quita y los da a otro.
0: No los pone a trabajar.
1: Porque hay gente que tiene talentos, muchos talentos, pero no los ejercita. ¿Y sabe qué? Hay gente que se muere. Hay gente que tiene un oficio, un buen oficio, pero no lo ejecuta. Por último, hasta se le olvidó, ya no sabe qué hacer. No es que yo a tiempo no trabajo de eso, porque ya le fue entregado a otro. A otro le fue entregado el talento. Entonces, por eso dice que el que tiene, se le dará más. ¿Y sabe por qué le dará más? Porque ese sí lo está ocupando.
0: Lo está usando.
1: ¿A quién le da pistol bank?
0: Entre más lo da, más trabaja.
1: ¿A quién le da el pistol? ¿A quién le da el pistol bank?
0: Al que le dé más.
1: Al que lo está trabajando.
0: Al que lo está trabajando fuerte.
1: Yo miro hombres cómo se levantan, hermano. Aquí en esta ciudad de Talanca últimamente se han levantado una gasolinera. Y yo digo, yo los admiro y digo: Señor, bendiga a estos varones, bendiga a este varón. Dele más, Señor, a él, porque él está usando, él está trabajando y está circulando, hermano. Él está haciendo mover la economía.
0: Es una fuente de bendición.
1: Es una fuente y está haciendo mover la economía, y otros están comiendo de eso que él está haciendo. Porque esto no es para guardar los talentos, esto no es para enterrar los talentos, es para pelear la buena batalla. Es para pelear y ir a la batalla y pelear esa. Usted que está con esas dificultades en su casa, en su hogar, en su familia, pelee la buena batalla. Hay algo poderoso que está gestando sobre su vida. Hay algo que está al alcance de su mano. Ahí solo trabaje, solo emprenda, solo camine, y algo se va a manifestar, porque viene algo poderoso. Solo es de creerlo y se va a manifestar. Personas que han estado batallando en su hogar, con sus hijos, Dios está haciendo cambios hoy, esta mañana. Dios está cambiando la historia. Dios está poniendo nuevos puntos en la agenda suya, y viene una agenda cargada de bendición, cargada de poder, cargada de gloria. Viene una agenda cargada de obediencia, una agenda de honra. Viene honra a su vida, sus hijos lo honrarán, su esposo le empezará a honrar. Usted que está sufriendo en su casa, su esposo va a empezar a honrarla, sus hijos la van a honrar. Hay algo poderoso que se está manifestando en este momento. Hay gente recibiendo honra, hay gente recibiendo bendición en este momento, porque Dios está manifestando. Solo pelee la buena batalla y guarde la fe, permanezca, y Dios se va a glorificar en su vida.
0: Amén.
1: Bendito sea Dios.
0: Mire, pastor, acá como dice en 1 Pedro 5:9, ya esto pues avanzando, dice: al cual resistir firmes en la fe,
1: sí. Sabiendo
0: que los mismos padecimientos se van cumpliendo en vuestros hermanos en todo el mundo. O sea que todo el mundo tiene dificultades. Usted de repente mira, por ejemplo, fíjese que nosotros tenemos la bendición y la dicha de no voy a endiosar al pastor Francis, pero son realidades. Yo he ido con él a algunos lugares que hemos ido a llevar la palabra, y son lugares, hermanos, súper lejos. ¿Y sabe qué sucede? Que el pastor ahí trabaja en esos lugares, y muchas veces él viaja 8 horas en una moto, y anda trabajando todo el día, y le toca estar acá a las 6 a 5:30, y él está acá. Entonces él nos predica a nosotros con el ejemplo. Entonces muchas veces nosotros decimos nosotros: no, es que estoy cansado, por eso no voy a ir. Pero nos damos cuenta que el hombre de Dios que él ha puesto ahí, aún cansado, él está ahí.
1: Sí.
0: Entonces, eso significa que lo mismo que padecemos nosotros, lo padece el hombre de Dios. Entonces, hay una razón por la cual nosotros tenemos que estar firmes en la fe de nuestro Señor Jesucristo. Y esa fe, pues, nos llevará de victoria en victoria.
1: Amén, bendito sea Dios. Saludamos a, a cada uno de nuestros hermanos ahí que están conectados con nosotros, a nuestra hermana Zulmi Elizabeth Rivera, que Dios bendiga su vida, Rolando Cafati, que Dios me le bendiga. Ahora la página de Facebook es TCM Canal 17, así como la ve ahí en pantalla, TCM Canal 17. A veces no veo mucha gente conectada hoy, pero es TCM Canal 17, es algo poderoso encontrarse con la palabra del Señor. Bendecimos a cada familia que está ahí conectada con nosotros. Vamos a sacar una llamada telefónica. Muy buenos días, que Dios me le bendiga.
2: Buenos días, hermano.
1: Dios me le bendiga, mi amado hermano, hasta Vallecillo, que el poder divino sea manifiesto sobre su vida en el nombre de Cristo.
2: Gracias, hermano.
1: ¿Cómo están esos ánimos?
2: No, pues mire, gracias a Dios, siempre me ha afectado la operación aliviada, lo que me ha afectado es un cansancio, ¿va? Pero ahí estamos, hermano, gracias a Dios, con la ayuda de Dios, pues. Estamos levantados y mi esposa, siempre he pensado en usted.
1: Amén.
2: Que orara por nuestro hogar, porque es la bendición más grande que hay, ¿verdad? Cuando el Señor dice ir y predicar el Evangelio a toda criatura.
1: Amén.
2: Que creyera y fuera con. Bueno, qué bendición, ¿verdad?
1: Sí.
2: Para el Salvador, y yo le doy gracias a Dios por usted.
1: Bendito sea el nombre de Cristo, hermano, y le pedimos al Señor, a ese gobierno celestial, al gobierno de los cielos, que pueda intervenir en su vida, en la vida de su esposa, en la vida de su familia, en su casa, que ese reino se manifieste con poder, trayendo energía, vigor, fuerza, salud, poder y gloria sobre sus vidas en el nombre de Cristo. Y le damos la gloria y la honra al Señor por la vida de cada uno de ustedes en el nombre de Jesús en esa tierra bendita de Vallecillo. Que el Señor se manifieste con mucho poder y que pueda suplir todas las necesidades de su vida en el nombre de Cristo, mi amado hermano.
2: Sí, gracias, porque el hermano Rubén yo lo conozco bien.
1: Sí.
2: Están escuchando que van a venir y vale.
1: Ahí estamos fortaleciendo al hermano Rubén y me alegra mucho que hoy está dando un mensaje a los pastores, él ahí va a dar un mensaje el día de hoy. Y yo le digo a él que hay que unirse con los pastores, con cada uno de los pastores.
2: Yo me llevo a eso, hermano, porque la predicación así debe ser, ¿verdad? Que hablarles del Señor.
1: Sí.
2: El Señor está a la puerta.
1: Amén, amén.
2: Yo ya por su. Y el hermano que está a la par ahí, muchas saludes y felicidades por eso.
1: Amén, hermano. Que Dios bendiga su vida, mi amado hermano.
2: Gracias, hermano.
1: Bendiciones. Nuestro hermano Humberto Castro de este Vallecillo, que Dios bendiga la vida de nuestro hermano, la vida de su familia. Tiene hijos pastores también,
3: qué bendición.
1: Son pastores ahí en Vallecillo, bendito sea Dios. Saludamos en esta mañana a nuestro hermano Jorge Adalberto Bustillo y Nolan Suyapa Sevilla, que Dios bendiga la vida de nuestros hermanos hasta allá, hasta la Laguna Orica, que el poder divino sea manifiesto sobre sus vidas. Y hoy está de cumpleaños su hija Génesis Naomi Bustillo, que hoy está de cumpleaños, que el poder divino sea manifiesto sobre la vida de Génesis Naomi Bustillo, hoy en su cumpleaños, que sea el Señor bendiciéndola, que sea el Señor dándole muchísimos años más, pero cargado de mucha salud, de mucha paz y de mucho gozo, y que los años que Dios la va a tener en esta tierra, que sean años cargados de gloria sobre Génesis Naomi. Que el poder divino sea manifiesto y que Dios bendiga la vida de sus padres, de su padre Jorge Adalberto Bustillo y de su madre Nolin Suyapa Sevilla, una gente de mucha bendición allá en las lagunas Orica. Que Dios derrame ricas y abundantes bendiciones sobre todo ese territorio en el nombre poderoso de Cristo. Y así cada persona que lo ha sintonizado, que sea el Señor manifestándose. Me ha hecho bien cortito este tiempo.
3: No, no, pudimos terminar.
1: Bien corto este tiempo, sí. Porque estamos ya a 4 minutos del final.
3: Así es.
1: Y Dios se manifiesta, hermano. ¿Y qué es lo que nosotros necesitamos para poder ver la gloria de Dios? Permanecer en fe. Permanecer y pelear la buena batalla. Ser firmes, dice, estar firmes. No ser como la onda del mar, de doble ánimo, porque si somos de doble ánimo, vamos a tener grandes dificultades, hermano. Nosotros tenemos que permanecer y tener la convicción, dice la palabra, que determinarás a sí mismo una cosa y se te hará firme. Determinación necesitamos para poder lograr las cosas grandes y poderosas. Amén. Vamos a siempre a recibir de Dios siempre y cuando nosotros estemos creyendo. Amén.
0: Amén, así es.
1: Sí. No sé si tenemos algún último verso, hermano.
0: Bueno, vamos a leer este rapidito. Segunda de Corintios 10:4-5 dice: porque las armas de nuestra milicia no son carnales, sino poderosas en Dios para la destrucción de fortalezas.
1: Amén.
0: Y robando argumento de todo altivez que se levanta contra el conocimiento de Dios, y llevando cautivo todo pensamiento a la obediencia de Cristo. Amén.
1: Amén. Mire qué cosa habla, que es derribando qué argumento. ¿Dónde?
0: En la mente.
1: En la mente. Esos argumentos mentales. Esos argumentos de que no puedo. Argumentos de que yo no estoy apto.
0: Todo lo puedo en Cristo
1: que me fortalece. Todo lo puedo en Cristo que me fortalece. Dice que derribando argumentos. Hay gente que cree que no puede. Sí puede. Usted puede. Derribe ese argumento. Usted puede. Derríbelo. Derríbelo. Dios lo ha equipado con cosas poderosas en su vida. Y Dios se va a manifestar en gran manera en el nombre poderoso de nuestro Señor Jesucristo. Vamos a ir a una pausa comercial y vamos a ir a Hazlo Fácil.
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1: 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Amén. Bendito sea Dios. Hemos llegado al final del programa. Que Dios bendiga sus vidas y será hasta el próximo domingo en otro programa más. Que Dios me le bendiga.
0: Bendiciones.
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Bueno, buenos días. Muy buenos días, feliz mañana. Tengan personas que nos sintonizan a través de Talanga Estéreo 90.9 con sus transmisiones en vivo y en directo a media cuadra al este, al oeste del Parque Municipal de Talanga, llevándole esta y muchas programaciones más hasta donde llega la señal de Talanga Estéreo 90.9 y en el mundo a través del www.talangaestereo.com. Saluditos para todas las personas, pues nos pasamos 9 minutos, pues estamos en una comunicación y hoy lo voy a decir con una comunicación con la mamá de Isaac. Bueno, fíjese que una relación puede terminar, pero los hijos no se acaban nunca. Los hijos continúan siendo sus hijos. Continúan siendo sus hijos y serán para toda la vida. El hombre es pasajero. Nosotros los hombres, a la par de una mujer, somos pasajeros. Como también la mujer a nuestra par es pasajera. Así de sencillo. Pero los hijos, y por medio de los hijos puede haber, tiene que haber comunicación entre la pareja, aunque esté separada. Yo últimamente le doy gracias a Dios que eso me ha permitido poder hablar con María José, poder hablar con Isaac, y de repente quizás no servirlos a un 100%, pero sí enviarles lo que está a mi alcance. Son las 9 de la mañana con 11 minutos. 9 de la mañana con 11 minutos. Tenemos los pistones pegados. A pesar de estar echando aceite, mucho aceite y aceite caro, ha sido un poco difícil poderlos controlar. ¿Será que las vamos a morir? Bueno, eso es el derecho de la vida, es lo contrario a la vida, es la muerte. Y Dios, desgraciadamente, muchas personas que aún conocen a Dios dicen, Dios quiere. No, Dios no es amante de la maldad, de lo malo, Dios es amante de lo bueno. Y cuando Él lo hizo a usted, o cuando nos hizo, cuando hizo a Adán, no lo hizo con el propósito de morir, lo hizo con un propósito de vida eterna. Pero desgraciadamente, el diablo metiche tuvo que utilizar a Eva, engañándola o enganchándola para que pecara con el fruto prohibido, que hasta el sol de hoy no se sabe qué fruto es. Muchos dicen esto, la Biblia no dice qué fruto es, solo dice el árbol del conocimiento de lo bueno y lo malo. ¿Cuál es? No lo dice. Pero hoy he escuchado versiones de algunos que van a la iglesia, que son cristianos, y dicen, el Señor lo permite. No, el Señor en Santiago 1:13 dice que Dios no prueba a nadie. Dios no nos prueba, nos prueba el pecado, nos prueba la desobediencia, nos prueba el diablo más que todo a través de una enfermedad, a través de muchas situaciones, pero de repente ya del conocimiento de lo bueno y lo malo. ¿Cuál es? No lo dice. Pero hoy he escuchado versiones de algunos que van a la iglesia, que son cristianos, y dicen, el Señor lo permite. No, el Señor en Santiago 1:13 dice que Dios no prueba a nadie. Dios no nos prueba.

0: bueno y lo malo que pase, se le echamos la culpa a nuestro Dios. Pero Dios no es culpable. Dios nos ha hecho con un propósito. Que no busquemos ese propósito aún perdido en el jardín de Edén, no lo buscamos. Pero ese propósito sigue. Obediencia para Él y cumplir con sus mandatos para poder obtener lo que Él ofrece. Vida eterna en la tierra con nuevas condiciones de vida. Me voy a ir rápidamente. Ay, pues ya estamos como queriéndonos morir. Estamos queriéndonos morir. Voy a mandarle una canción a María José. A Isaac no se la mando porque Isaac... Bueno. Isaac es otro rollo. ¿Qué pasó, papá? A ver. Mi corazón lloró. Y mi corazón llora. A mí me da no sé qué cuando hablo con Isaac o con María José. Es triste. Escuchar la voz y ver lo que usted tiene. Algo que salió de su cuerpo y que no puede estar con usted. María José, Isaac. Saludos, hijos. Que la pasen de lo mejor.
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0: 18 minutos.
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2: Bien, son las 9:18 minutos. Teníamos esa bonita selección musical. Me dice una persona que le diga dónde dice que Dios no prueba a nadie, no somete a los lamas a nadie. Pues se lo voy a leer. En el libro de Santiago, capítulo 1, versículo 13, dice, oiga lo que dice, y usted, ya le ha pasado lo que ha pasado, no le eche la culpa a Dios, dice, al estar bajo prueba, que nadie diga, Dios me sometió a prueba, porque con cosas malas Dios no prueba y no puede ser sometido a prueba, ni somete a prueba él mismo a nadie. Más bien, cada uno es probado por medio de ser provocado y cautivado para su propio deseo. ¿Escuchó? Nosotros, nuestras dolamas son productos del pecado, pero Dios no. Dios no le pone pruebas a usted, no lo enferma. Lo enferma la debilidad. Así de sencillo. Bueno, ya le leí, va. ¿Dónde está? Voy a continuar entonces. Tenemos a 9:20 minutos, saludos especiales a todas las personas que me sintonizan en la zona norte de Francisco Morazán, aldeas y caseríos de Talanga, allá de los Tolupanes en Orica, les saludamos, que la pasen de lo mejor, como también a los que nos sintonizan en Marales, allá en la comunidad de Quebrada Arriba, allí está Castro, Estanislao Castro y familia, les saludamos, que la pasen de lo mejor en esta fresca mañana, que por cierto, hemos sido bendecidos con la mano de Dios, con esos aguaceritos que han caído. Y mire que Dios no hace excepción. Muchos dicen que, bueno, no sé. Pero hay personas que dicen, yo soy hijo de Dios porque ya acepté al Señor. ¿Y yo de quién soy hijo? Si usted me hizo a mí, yo soy creación suya. Y si soy creación, se imagina qué ignorantes son muchos. Ajá. Si yo soy creación, si Dios me creó, yo soy hijo de Él. Yo soy hijo de él, aunque soy un burro. Y aquel entre paréntesis dice que anda con él. Pero somos hijos de Dios todos, somos creación de Dios. Ay, bueno, queremos como morir. Nos queremos como morir. Bueno, voy a mandar una canción, El papá de los pollitos, El papá de los pollitos. Sigue siendo el rey, ¿va? Que ya sea como sea, usted sigue siendo porque tiene algo de por medio.

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1: La pura verdad. Pues ponlos, pues. Órale, ahí va.

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0: tenemos las 9:34 a.m. 9:34 a.m. en los estudios de Talanga Estéreo. Saludos a todas las personas que me sintonizan en el norte, así como Razán, aldea seca, serío de Talanga. Y saludo especial para María José y para Wilmer Isate Hernández, que le estén pasando de lo mejor. 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Vamos a irnos entonces con otro doble musical y luego retornamos.
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0: Bien, retornamos de nuevo para seguirle llevando más música. Esta canción se llama Lo que no fue, no será. Se la dedican a alguien, se la manda a alguien por ahí. Que deje de llorar, ¿ah? Que deje de llorar, dice que lo que ya pasó, pasado está. Son las 9:44. 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Ay, Dios mío, nos vamos a morir, será. 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Saludito a todas las personas que nos sintonizan en el barrio de la Victoria, que lo pasen de lo mejor en esta fresquísima mañana. Bueno, aquí está la canción, yo no soy culpable de esto. Lo que no fue, no será. Mejor no me vuelvas a buscar. José José cantándolo. Si hay alguien, envía esta canción a otra persona.
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0: Vamos con esta selección musical y luego retornamos.
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0: 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Bueno, vamos a irnos entonces con otro doble musical. Ya son las 10 de la mañana con 18 minutos. 10 de la mañana con 18 minutos en Talanga Estéreo. Vamos a complacer y vamos con otro doble musical rápidamente. Escuche usted.
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0: Bueno, bueno, ya llegó la, he llegado a la parte final del programa. Dejo ahí unas selecciones musicales con saludos especiales a todas las que me sintonizaron. El saludo especial para María José y Wilmer Isaac Hernández, que la pasen de lo mejor en esta mañana. Me despido con esto, agradeciéndole a Dios la oportunidad que me de estar con ustedes y con la esperanza de retornar el próximo domingo, pero si no, será otro que estará acá. ¿Sabía usted que en la vida nadie es más que nadie? En la vida hay alguien que lo supera. Y a mí hay alguien que me supere en esto. Y puede estar aquí sentado. ¿Quién es? No se sabe, va. Pero va a salir. Cuando yo desaparezca, saldrá. Y porque la vida, no somos dueños de la vida. La vida es prestada. La vida, nuestro Dios nos la presta. Y hasta el momento que Él diga, vamos a llegar. Desgraciadamente las enfermedades son las que nos llevan a la desgracia y hasta la muerte. Pero Dios no es culpable, porque Él no castiga de esa manera. El día que Dios se enoje, dice la Biblia que va a ser una gran cólera que va a barrer con todos nosotros los que no estamos haciendo nada por Él. Y en la colada se van a ir un montón de esos que dicen también que están bien con Él, porque andan peor que nosotros. Que Dios le bendiga, que tenga usted una feliz mañana, será hasta la próxima ocasión o el próximo domingo, si mi Dios que esté en el cielo así lo permite. Saluditos para María José Hernández y para Wilmer Isaac, hasta San Ignacio, que la pase de lo mejor en esta mañana. Será hasta la próxima, si mi Dios lo permite, si no, pues quedaremos marcando historia nuevamente de quién fue Julano, qué hacía Julano, porque para muchos somos malos, para otros somos personas pasajeras, pero la verdad de las cosas, en la vida no somos monedas de oro para caer bien a todos. Por eso hay que tratar de hacer las cosas bien, hay que hacer las cosas bien para no quedar mal parado y dejar que decir en este mundo. Dios te bendiga y hasta la próxima, bendiciones.
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0: 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Es la hora.
1: Es la hora 10:59 minutos. 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

0: 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Es la hora.
1: Es la hora 11. 28 minutos.
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0: 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Es la hora.
1: Es la hora 11:44 minutos.
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0: 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Es la hora. 12.
1: 14 minutos.
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0: 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Es la hora 12.
1: 28 minutos.
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1: El derrame de petróleo del Golfo de México ha sido uno de los peores desastres ecológicos de la historia causados por el hombre. El impacto ambiental del accidente es de catastróficas consecuencias para todas las especies que habitan la Tierra.
2: Se registran más de 6.000 muertos en la guerra de Irak desde el 2003.
3: Se registra una balacera en la madrugada de ayer, donde fallecieron presuntamente.

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0: 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Es la hora. 3 de la tarde.
1: 28 minutos.
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0: En Dalanga Estéreo es la hora 3 de la tarde.
1: 45 minutos. 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

0: En Talanga Estéreo es la hora 4 de la tarde.
1: 16 minutos.
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0: Talanga Estéreo, es la hora, 4:00 p.m.
1: 30 minutos.
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0: Chalanga Estéreo. Es la hora. 4:00 p.m.
1: 45 minutos. 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

0: En Talanga Estéreo es la hora 5 de la tarde.
1: En punto. 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

0: En Talanga Estéreo es la hora 5 de la tarde.
1: 13 minutos.
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0: 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Es la hora. 5 de la tarde.
1: 29 minutos.
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0: En Talanga Estéreo es la hora 5 de la tarde.
1: 43 minutos.

0: primer día, hermanos, en esta mañana.
1: Una vacación de esta mañana, nuestro hermano Julio Sánchez está con nosotros.
0: ¿Verdad? Entonces sentimos en nuestro corazón darle, ¿verdad?, la oportunidad. El hermano tenía el deseo en su corazón de estar con nosotros hace ya varios tiempo, pero Dios quiso que fuera hoy, que fuera este día domingo. Así que si usted no sabía que íbamos a tener a nuestro hermano Tulio, ¿verdad?, entonces es mejor para que, si el Señor nos habla, pues sepamos que, ¿verdad?, verdaderamente de Dios. Entonces, que Dios bendiga a nuestro hermano. Él va a traer con nosotros la palabra esta mañana, y espero que recibamos la palabra con alegría, ¿verdad?, con gozo.
2: Esa es bendición, servirle a Dios es un gran privilegio en esta edad. Hoy la gente se anda corriendo, no quiere nada. Pero yo creo que es un gran privilegio, a pesar de que dura la batalla, ¿no?

que Dios nos hable, ¿verdad? Amén.

¿Cómo silbar a caballo, papá? Te trajeron a una pelea, un campo de batalla, con un enemigo feroz que nos quiere desbaratar. Si no fuera, no estamos haciendo nada, ¿verdad? Estamos como los religiosos, ¿verdad? Que Dios nos ayude. Reciban saludos de Tabernáculo Predestinación.

0: Amén, amén.
1: Siempre es motivo de gozo, ¿verdad? Estar en la casa del Señor. David se gozaba, ¿verdad? ¡Qué alegría! Dice, la casa de Jehová iremos. No venía, ay, hoy toca culto. Y hay que ir, porque si no, el hermano iba a hablar. No. Usted no lo hace porque el hermano vaya a hablar o lo vea. Usted lo hace porque lo ama. A Dios le servimos por amor. Si no, no estamos haciendo nada, ¿verdad? Estamos como los religiosos, ¿verdad? Que Dios nos ayude. Reciban saludos del Tabernáculo Predestinación en Pío 12, Masaya, Nicaragua, donde hay un pueblo peleando la buena batalla, ¿no? Y es un motivo de gozo estar una vez más acá en este lugar, Carlanga, donde hay preciosos hermanos, ¿verdad? Nos conocemos de hace muchos años, hermano Salvador, hermano Marquito, hermano Eric, ¿no? Pastor, quien, mire, que yo lo conocí este que estaba solterito, ¿no? Muchachón. Mira, y cómo Dios lo ha bendecido, ¿no? Uno se goza, ¿verdad? Porque esa es bendición, servirle a Dios es un gran privilegio en esta edad, ¿no? Hoy la gente se anda corriendo, más bien, no quieren nada. Pero yo creo que es un gran privilegio, a pesar de que dura la batalla, ¿no? Servirle al Señor es un camino de sacrificio, de sufrimiento, de lucha, ¿ya? Muchos piensan que aquí este mensaje es bonito. No, estamos equivocados. ¿Saben qué dijo el profeta? Hay una cuota de sufrimiento para cada miembro de la novia. ¿Ya? Usted aquí vino a sufrir, a luchar, a llorar. Los religiosos dicen, venga Cristo y todo se le acaba. Le va a sobrar el pisto, le va, todo va a tener. Sí, es mentira, hermano. Esa es la mentira más grande del diablo. ¿Ya? Ese es el evangelio de prosperidad que predica Cash Luna y todos los demonios, hermano. Sí, pero nosotros no hemos creído eso. ¿Ya? Dice la Biblia, ¿qué dice la Biblia? Que nuestro Señor, por lo que padeció, por lo que sufrió, vino a ser autor de eterna salvación. ¿Y usted cree que no va a sufrir aquí? ¿Que no va a pasar por el fuego? Claro que va a pasar. Dios bendiga a tu hermana Nidia, una que aprecio mucho. Nos ha hecho orar bastante, les digo, ¿verdad? En Nicaragua y en todos lados, porque yo he creído algo, que en la vida del cristiano no hay casualidades. Todo está dentro de un plan divino, de un plan perfecto. ¿Creen ustedes eso? Amén. Mire, David era un hombre conforme al corazón de Jehová, dice la escritura. Y él sabía que un escupitazo que le hizo un renco ahí, sucio, era programa de Dios. Y el guardia dijo, le voy a cortar la cabeza a este perro. Y dije, ¿por qué se la van a cortar? Si Dios lo mandó. Amén. Va a decir, Dios mandó a ese demonio que le tirara unos palazos. Sí, Dios lo mandó. ¿Ya? Él permite todas esas cosas para ver dónde estamos parados hoy. ¿Sí? Decir, ¿cómo? ¿Cómo? Sí, hermano, ese es el mensaje que hemos creído. Dice el profeta, si no, Dios fuera un autor de confusión. ¿Ya? ¿Usted quiere paciencia? Señor, dame paciencia. Dios le va a mandar una puya ahí que le va a hacer la vida de cuadrito, un vecino a la par, para ver si es verdad que quiere paciencia. ¿Ah? ¿O crees que lo va a acostar en una maquita viendo un café con rosquilla? Va a desarrollar, si no va a desarrollar paciencia. Jamás. Dios tiene su manera. Así que no se asuste. ¿Ah? ¿O no dice la Biblia? Dice el apóstol, pero ¿por qué va a asustar por las pruebas de fuego por donde estás pasando? Porque ese es el plan, ese es el pan diario del cristiano. ¿Cuál es el susto? ¡Ay! ¿Y por qué me pasa a mí? Porque con usted que está lidiando el Señor, hombre, no es con otro. Pero a veces nos ponemos, ¿verdad? Todos niñones.

cristianos mal enseñados, así dice él. En la edad de Mirna, léalo. ¿Ya? Dice el profeta ahí, textualmente, creo que dice: la iglesia que no está sufriendo no está con Dios. ¿Ya? Hay una cuota de

como silbar a caballo. Yo le pregunto a mi abuelo, abuelo, ¿y por qué dicen así? Es que antes, dice, la gente andaba a pie por los caminos, y el que andaba en caballo andaba en carro, ¿verdad? Ese iba más suavecito en aquellos fangales, iba silbando contento. Y el otro a pie, que le va a dar ganas de silbar y de nada, si va apurado. O sea, así es en Nicaragua. No es como silbar a caballo, papá. Te trajeron a una pelea, un campo de batalla, con un enemigo feroz que nos quiere desbaratar. Si no fuera la gracia de Dios, no hubiera nadie aquí, hermano. Él no está jugando. Ya. Entonces, ese es

0: si el diablo no lo molesta.
1: Yo vivo feliz, ni catarro me da.
0: Mucho cuidado,
1: porque entonces el diablo ya lo tiene dentro del bolsillo, ya se lo ganó. Como decimos allá en Nicaragua, ya te echó en el saco y ni cuenta te das que vas en el saco de él. ¿Ah? Pero a veces, que pobrecito ese hermano, o los juegos le cae, porque cree que el diablo está encima de él, porque el hombre está parado. ¿Ah? No lo va a molestar. Pero a veces confundimos las cosas, hermano. Muchos pensarán, seguro que anda pando, anda torcido. No, es que porque anda bien parado. El diablo se viene con todo. Dice, pero cuando usted acepta a Cristo, todos los cañones del infierno vienen encima de usted. ¿No? No es que usted vino a pasear, a ser feliz, que todo le va a salir bien. Está equivocado. Se confundió de mensaje. Anda aquí, anda cruzado ella. Nunca vaya a creer semejante locura al diablo. Pero como hay unos que predican eso, ¿verdad? Sí, voy a decir la verdad, lo que dice.

azote, golpe, escupitazo, ofensa. ¿Ah? Para que usted y yo podamos estar aquí gozosos, contentos. ¿Cuántos están contentos esta mañana? Gloria al Señor, póngase de pie. Estamos desestresándonos un poco, hermano. No es fácil, ¿verdad?, pararse en este lugar. Vamos a rendir cuenta por todo lo que decimos aquí. Y como dijo el profeta si qué haría usted con una gotita de sangre del Señor, grandes cosas. Y aquí estamos los comprados por la sangre, que valemos mucho más, ¿verdad? Vamos a tomar la escritura en dos porciones de la Sagrada Escritura. En Isaías capítulo 14, vamos a ir primero, versos 12 al 15. Isaías 14, versos 12 al 15.

al 15. ¿Cómo caíste del cielo, oh lucero, hijo del alba? Cortado fuiste por tierra, tú que abatías a las naciones. Tú que decías en tu corazón, subiría al cielo por encima de las estrellas de Dios. Levantaré mi trono y en el monte de la reunión me sentaré en el extremo norte. Sobre las alturas de las nubes subiré y seré semejante al Altísimo. Mas tú has sido derribado hasta el Seol y lo profundo del abismo. Amén. San Mateo 26, 21 al 25. Dice así a la letra en el nombre del Señor. Y mientras comía.

comenzó cada uno de ellos a decirle: ¿acaso soy yo, Señor? Entonces él respondió y dijo: el que mete la mano conmigo en el plato, ese me va a entregar. El Hijo del Hombre se va, es cierto, según está escrito de él. Pero ay de aquel hombre por quien el Hijo del Hombre es entregado. Más le valdría a ese hombre no haber nacido. Tomando la palabra Judas, el que le iba a haber traicionado, dijo: ¿acaso soy yo, maestro? Jesús le respondió: tú lo has dicho. Amén. Dios bendiga su palabra, incline su rostro. Padre celestial, aquí está tu palabra siendo citada, Señor. Yo solo puedo poner el texto, tú pon el contexto. Tú conoces el hambre y la sed de tu pueblo, las necesidades de ellos. Y estamos aquí contentos en esta mañana de compartir tu palabra, porque tú eres el Rey de Reyes y Señor de Señores, el Dios Todopoderoso que hiciste con tus manos este mundo. Eres el sustentador de nuestras vidas. Bendice a tu pueblo, derrama a tu Espíritu Santo y que nos gocemos en esta mañana en tu palabra. Gracias, Padre. Aparta todo espíritu contrario a tu palabra, todo demonio, todo, y que solo sea tu Santo Espíritu dirigiendo nuestros pasos. En el nombre de Jesucristo. Amén. Dios les bendiga. Pueden tomar asiento. De la gracia de nuestro Señor sea con cada uno de nosotros. Qué tremendo, ¿verdad? La Escritura. Y vean ustedes que la historia de la humanidad ha estado, como dicen, plagada desde principio a fin de estas condiciones. Y queremos traer una pequeña enseñanza en esta mañana, ¿no?

recreación, ahí va a estar. Mire que Pablo nos advirtió en segunda de Timoteo, ¿verdad? Capítulo 3, verso 4, que los hombres en esta edad final, infatuados, amadores de deleite, traidores, dice. ¿Ya? Yo meditaba hace un tiempo atrás y traidor, Dios. Mire que nuestro Señor Jesús, quien era la palabra hecha carne, expresó